0: lo que está hecho. Amén y amén. Aleluya. Dele un aplauso al Señor. Qué hermosa se ve la iglesia del Señor en esta noche. Aleluya. Ahora sí, ¿cuánto le gusta la palabra? Con la lectura de la palabra tenemos a nuestro hermanito Chris. Pase por aquí, nuestro hermanito Chris. Aleluya.
1: Hermano, que el Señor le bendiga. Que el Señor le bendiga más. Voy a estar leyendo Salmos 100 al 1 al 5. El que lo tenga, no digan amén. Amén. A nombre del Padre, del Hijo y del Espíritu Santo. Cada canta alegre a Dios. Habitante de toda la tierra, serví a Jehová con alegría. Vení ante su presencia. Reconoced que Jehová es Dios y nos hizo y nosotros a nosotros mismos pueblo suyo. Somos y ovejas de su prado. Entrar por sus puertas por su atrio con alabanza. Alabaré, bendecir su nombre, porque Jehová es bueno para siempre y su misericordia y su verdad por todas las generaciones. Amén. Hasta aquí mi parte, que el Señor le bendiga.
0: Aleluya, aleluya. Entrar por sus puertas con acción de gracias, aleluya. Esa es la actitud que siempre tenemos que tener. Oh, mi alma te adora. Si hay algo en lo que podemos estar seguros y tener una certeza y esa convicción, es en su promesa, amado. Que no importando la situación que usted esté atravesando, no importando que esté viendo lo contrario a lo que un día Dios habló, puede confiar en su promesa porque Él no miente. Me dirijo aquí a los niños de Tabernáculo. Aleluya. Y es que hay veces que las cosas no nos salen como nosotros queremos. Quizás un amiguito de ustedes se enojó. O quizás aleluya, tenía un día de picnic planificado y cayó un aguacero y no pudieron salir ni al balcón de su casa. Aleluya, aquí estamos esperando la lluvia. Señor, glorifícate. Dios quiere que sepa y entiendan que Él está con ustedes y que Él sabe todas y cada una de las cosas que ustedes pasan y que ustedes no están solos, porque nadie los ama como Él los ama a ustedes. Amén. ¿Cuántos saben que Cristo les ama? Amén, gloria a Dios. Y es que, amada iglesia, nadie te conoce como tu creador. Nadie te conoce como aquel que creó los cielos, la tierra y todo ser viviente que en ella habita. Y en esta hora Dios quiere que tú tengas paz. Que tengas paz porque si Él creó los cielos y la tierra, Él está en control de tu situación. Él sabe cuál es tu aflicción. Él sabe cuál es tu proceso. Él sabe cuál es esa enfermedad por la que estás atravesando. Pero Él quiere que te enfoques en Él, no mirando, aleluya, el problema, no mirando el proceso, sino al que está por encima del proceso, al que está por encima de toda oposición, al que está por encima de la enfermedad. Él quiere que tengas paz. No te desenfoques, sigue mirando al blanco que es Cristo. Ciertamente, cuando Pedro bajó de la barca, me gozo porque el pastor trajo esto hoy en el coffee break. Cuando Pedro bajó de la barca y él iba caminando hacia Jesús, cuando él tornó la mirada a la tormenta, a las olas, a los vientos contrarios, comenzó a hundirse. Pero mientras él tenía la mirada puesta en Cristo, él podía caminar. O sea que, hermosa iglesia, no te desenfoques de Él, no te desenfoques de lo que Él habló, aunque usted no vea que está aconteciendo lo que Él habló, Él cumplirá, porque su palabra no miente. Aleluya. Te adoramos, Señor. Qué lindo es adorarte, Padre. Y ahora sí, con el devocional, nuestro hermanito Jaden, pase por aquí. Nuestro hermanito Jaden. Aleluya.
2: Dios les bendiga. Dios les bendiga más.

Voy a cantar un corito. Gloria.

Aleluya. Dios bendiga a nuestro hermanito Jaden. Recuerda, iglesia, que si Él habló, Él lo cumplirá. Aleluya. Pero mientras esperamos, seguimos adorando al Señor. Y es que hay muros que se van a caer con tu alabanza. Hay puertas que se van a abrir con tu alabanza. Aleluya. Sigue adorando, sigue provocando al Señor, porque mientras tú adoras, aleluya, estás provocando que algo sobrenatural suceda a tu favor. Mientras tú adoras, estás provocando, aleluya, que la gloria de Dios te visite en esa cárcel espiritual, y esa misma gloria va a abrir la puerta de la cárcel. Sigue adorando, no necesitas de muchas cosas, porque es que ya Dios te entregó un arpa. Ya Dios te entregó un arpa, usa el arpa. No importando lo que estés viendo, usa tu arpa, suena tu arpa. Atormenta a los demonios con tu adoración. Golpea las tinieblas con tu adoración, aleluya. Y sabes que es lo más lindo de esto, que no solamente eres bendecido tú. Cuando la puerta se abra, porque se va a abrir, cuando la puerta se abra, vas a ser bendecido tú. Tú y tu casa, en tu trabajo serán bendecidos, en la escuela serán bendecidos, donde quiera que te pares serás de bendición. Aleluya, mi alma te adora, Señor. Dale un aplauso al Señor. Aleluya, qué lindo es el Señor. Y ahora, con la presentación de las visitas, si hay alguna visita en este lugar, les voy a pedir que levante su manita. La iglesia me ayuda. ¿De dónde vienen? De Bayamón, un aplauso. Gloria al Señor. ¿Alguien más? La iglesia local, repita conmigo: bienvenidos a la casa del Señor. Esperemos que se estén gozando, que el Padre le entregue lo que vinieron a buscar y que no salgan igual. Si no tienen una casa donde adorar al Señor, pueden hacer de esta su casa. Amén. Gloria a Dios. A la distancia, si usted desea oración o reconciliarse con el Señor, puede llamar a

0: numerito que está en pantalla, el 787-685-7758. Hay un servidor esperando por su llamada, y es que no lo deje para más tarde, porque Cristo viene, amado. Las señales se están cumpliendo, Él viene y Él no quiere que nadie se pierda, aleluya. No tengas temor. ¿Cómo lo hago? Es que no estoy listo. Pero es que no tienes que estar listo para llegar a Cristo. Usted no tiene que estar listo, porque tú sabes que lo más lindo de mi Dios es que Él te recibe así, con los brazos abiertos, así con ese corazón hecho pedazo, aleluya, porque solamente Él puede crear una obra de arte en ese corazón que está hecho pedazo, aleluya. Mi alma te adora, Señor, dale un aplauso al Señor. Gloria a Dios, aleluya. Ahora tenemos una parte que a Tabernáculo le gusta. ¿Cuál es esa parte? ¿Cuál es esa parte? Aleluya. Les voy a pedir que me acompañen a Malaquías capítulo 3, verso 10. Malaquías capítulo 3, verso 10. Cuando lo tenga, me grito un fuerte amén, y el que no, misericordia. Mientras lo busca, puede adorar al Señor. Aleluya. Aleluya. Gloria al nombre del Señor. Malaquías capítulo 3, verso 10. Amén. La palabra se lee a la gloria del Padre, del Hijo y en la comunión del Espíritu Santo. La iglesia dice: amén. Traed todos los diezmos al alfolí, y haya alimento en mi casa, y probadme ahora en esto, dice Jehová de los ejércitos, si no os abriré las ventanas de los cielos, y derramaré sobre vosotros bendición hasta que sobreabunde. Oramos al Señor. Amado Dios, Padre Celestial, te damos gloria, te damos honra por cada hermano, Señor, que en esta hora va a ofrendar. Te pedimos, Dios mío, Padre, que seas tú multiplicándole en bendición, en salud, en paz, en gozo, Señor. Te pedimos, Dios amado, que seas tú supliendo la necesidad de esta casa, Padre. Te pedimos, Padre, aquel que no puede ofrendar, que seas tú bendiciéndole grandemente, Señor, y que en otra ocasión pueda hacerlo con amor y gozo. Amén. Aleluya. Con el corito de la ofrenda tenemos a nuestro hermanito Axel Isaías, y con la recolecta de la ofrenda a nuestros hermanitos Jaytan y Kaden.
1: Hermano, que el Señor les bendiga. El Señor les bendiga más. Voy a estar cantando el corito: si tuviera fe como un grano de mostaza.

0: Gloria a Dios. Dios bendiga a nuestro hermanito Isaías. Aleluya. Seguimos con un clamor por los niños. Nuestra hermanita Edieli, pase por aquí. Aleluya, gloria a Dios.
1: Oramos. Amantísimo Dios, Padre Celestial, Dios de infinita gloria, Dios de infinita bondad, Padre, venimos delante de tu presencia pidiéndote por la niñez de Puerto Rico, Espíritu de Dios, Padre, que tú seas dándole sabiduría de lo alto, bendiciéndolos, Espíritu de Dios, porque ellos serán, mi Dios amado, Padre, los prontos evangelistas de tu reino, Padre amado, de tu gloria, mi Dios amado, Padre. Yo te pido que tú le des la sabiduría a los padres, Señor amado, Padre, para que los lleven por el camino correcto, Señor amado, Padre, que tú guardes a cada niño, Señor amado, a donde quiera que vaya, sea la escuela, Señor amado, Padre, que tu presencia los libre de todo bullying, de toda acechanza del enemigo, Espíritu de Dios, Padre, porque los planes que tú tienes con la niñez son grandes, Padre, que tu presencia le haga saber a todo niño que tú habitas en medio de él a pesar de su corta niñez, Espíritu de Dios, que tú le des sabiduría para que entiendan tu palabra, Espíritu de Dios, y que todo lo que, Padre, tú vas a hacer con ellos, Señor amado, Padre, ellos puedan ver, mi Dios amado, poco a poco tu propósito obrando a través de ti, Espíritu de Dios, Padre, que tu presencia los guarde y los cubras con ángeles, con espadas desenvainadas alrededor de ellos, Padre amado, porque el enemigo no tiene parte ni suerte contra nuestra niñez. Oh, el enemigo no tiene parte ni suerte con la niñez de Puerto Rico, Espíritu de Dios, nuestra niñez está ungida, nuestra niñez está capacitada sobre tu gloria, Padre. Yo te pido por la niñez, Señor amado, que tú los cubras, Señor, y dejamos todo esto en tus manos, sabiendo que Dios de infinita gloria, a tu momento tú contestarás, Señor amado, Padre, y veremos el propósito de Dios en ellos, Padre, en el nombre poderoso de Jesús, amén y amén.
0: Dios bendiga a nuestra hermanita Edieli. Aleluya. No deje de orar por sus hijos, no deje de clamar por ellos. Aleluya. Siga sembrando esa semilla de amor, de esperanza, de Cristo. Aleluya. Para que cuando ellos enfrenten sus batallas, sus procesos, situaciones, no vayan al mundo a buscar consuelo, sino que vayan a Cristo Jesús. Aleluya. Hace una semana atrás, mi nene pequeño, el canito, él es bien apegado a mamá. Y el año anterior fue todo un proceso para poder dejarlo en la escuela. Yo sé que muchas mamás me van a entender. Porque él lloraba todos los días. Y lo que él no sabía era que mamá en el carro lloraba más. Entonces yo siempre le decía, pero mi amor, órale a papá Dios cuando te sientas triste, cuando te sientas solo. Tú puedes hablar con él porque tú no estás solo. Y esta semana que pasó, él me dice, mamá, yo oré en la escuela. Y yo le digo, sí, mamá, lloré porque te extrañé. Y aunque quizás él no se expresó muy bien, yo pude identificar y pude entender lo que él me quería decir, y era que se sentía un poquito triste porque mamá no estaba con él. Porque si algo tenemos, ¿verdad?, los papás, es que no es que lo sabemos todo, pero conocemos a nuestros hijos. Conocemos cuando se van a enfermar, conocemos cuando les pasa algo. Y eso me trajo a memoria el salmista cuando dijo, pues aún no está la palabra en mi lengua, y he aquí, oh Jehová, tú la sabes toda. Oh, qué lindo es el Señor, que incluso antes de que te pase el pensamiento por la cabeza, ya Él sabe, aleluya, Él está atento a tu necesidad, atento a tu clamor. Así que en esta noche déjale las preocupaciones al Señor, aleluya, porque si Él que te creó, Él que creó los cielos, la tierra, aleluya, es capaz, Dios mío, es capaz, aleluya, Él tiene tu situación en control. No estás solo, no estás sola, porque Él siempre está obrando a tu favor. Amén. Gloria al nombre del Señor. Con una parte especial, nuestro hermanito Natanael.

0: Gloria a Dios. Nuestro hermanito Natanael por aquí. Aleluya.
1: Solo yo lo bendiga más. Lo bendiga más. Voy a estar cantando. Yo pongo mi familia en las manos de Dios.

0: yo no sé tú, pero yo mi casa serviremos a Jehová. Amén. Aquí en mi parte, Señor, se lo bendiga más.
1: Gloria al nombre del Señor. Si tu familia está en las manos del Señor, no tienes por qué preocuparte. Amén. Nuestra hermanita Samara pasa por aquí.
2: Que Dios les bendiga. Que Dios les bendiga más. Voy a cantar, tu amor no tiene fin.

0: nuestra hermanita Samara. Oh, Él es la fuente de amor, aleluya. Seguimos con nuestro hermanito Mateo. Pase por aquí nuestro hermanito Mateo y junto a él adoramos al Señor. Aleluya.
1: Que el Señor los bendiga. Que el Señor los bendiga más. Voy a estar cantando, yo soy de guerra.

0: bendiga.
1: Iglesia, tú eres de guerra. Tú eres de guerra. Sigue peleando por tu casa. Sigue peleando por tus hijos. Que se calle el diablo. Que se calle los demonios. Tú eres de guerra. Pelea, pelea, pelea. Oh, aleluya. Mi alma te adora. Hay victoria en Jesús. Hay victoria en Jesús. Él está en control de esa situación. Tú sigue peleando. Sigue provocando. Aleluya. Que a su debido tiempo Él se ha de glorificar a tu favor. Aleluya. Nos hemos gozado, ya hemos orado, ya hemos cantado al Señor. Pero ahora vamos para una parte muy importante, y es la de ser alimentado espiritualmente. Cuando papá nos alimenta, mira, con ese pan fresquecito del cielo, aleluya. Ese pan que no está en ninguna panadería de por aquí. Gloria al nombre del Señor. Así que, con el así dice Jehová, nuestra hermanita Yareli pasa por aquí. Les voy a pedir que extiendan su manito y me ayuden a orar por ella. Amén. Amado Dios y Padre Celestial, Padre bueno, Padre Santo, estamos delante de tu santa y hermosa presencia, Señor. En esta hora te presentamos a tu hija, Señor amado, para que seas tú, Dios mío, Padre, depositando en ella, Señor, las palabras. Seas tú dándole de nuevo, Padre eterno. En esta hora, Señor, Padre, te pedimos que ella no se quede con nada, Padre, de lo que tú le has entregado para hoy. Atamos, cancelamos y echamos fuera toda ave de rapiña que quiera robarse la semilla que tú has de depositar en esta noche, Señor amado. Atamos la mente a la mente de Cristo. Dios mío, que podamos recibir tu palabra, Señor amado, pero también ponerla en práctica, Señor, cuando salgamos de este lugar. Señor, háblanos por medio de tu palabra. Confróntanos, redargúyenos, Señor, si hay algo mal en nosotros, Señor. Que no salgamos igual de este lugar, sino que salgamos llenos de tu presencia, Señor. En esta hora hemos orado, creyendo que está hecho, Señor. En el nombre poderoso de Jesús, toda la gloria es tuya, Señor.

Estamos gozosos, veo un pueblo de guerra alabando al Señor, unos niños ahí gozándose en la presencia de Dios. En esta noche hay una breve reflexión, así que les voy a pedir a los niños y a todos, ¿verdad?, que se puedan poner sobre sus pies, de pie, para leer la palabra de Dios.

Salmo 27, capítulos del versículos del 1 al 14. Aleluya. Te adoramos, Señor. Tú eres poderoso, Señor.

0: Amén. Jehová es mi luz y mi salvación. ¿De quién temeré? Jehová es la fortaleza de mi vida. ¿De quién he de atemorizarme? Cuando se juntaron contra mí los malignos, mis angustiadores, mis enemigos, para comer mis carnes, ellos tropezaron y cayeron. Aunque un ejército acampe contra mí, no temerá mi corazón. Aunque contra mí se levante guerra, yo estaré confiado. Una cosa he demandado a Jehová, esta buscaré, que esté yo en la casa de Jehová todos los días de mi vida, para contemplar la hermosura de Jehová y para inquirir en su templo. Porque Él me esconderá en su tabernáculo en el día del mal. Me ocultará en lo preservado de su morada. Sobre una roca me pondrá en alto. Luego levantará mi cabeza sobre mis enemigos que me rodean. Y yo sacrificaré en tu tabernáculo sacrificios de júbilo. Cantaré y entonaré alabanzas a Jehová. Oye, oh Jehová, mi voz con la que a ti clamo. Ten misericordia de mí y respóndeme. Mi corazón ha dicho de ti: buscad mi rostro, tu rostro buscaré, oh Jehová. No escondas tu rostro de mí, no apartes con ira a tu siervo. Mi ayuda has sido, no me dejes ni me desampares. Dios de mi salvación, aunque mi padre y mi madre me dejaren, con todo Jehová me recogerá. Enséñame, oh Jehová, tu camino, y guíame por senda de rectitud a causa de mis enemigos. No me entregues a la voluntad de mis enemigos, porque se han levantado contra mí testigos falsos y los que respiran crueldad. Hubiera yo desmayado si no creyese que veré la bondad de Jehová en la tierra de los vivientes. Aguarda a Jehová, esfuérzate y aliéntese tu corazón si espera a Jehová. Amén. Aleluya. Gloria a Dios, aleluya. Hermosa la palabra del Señor, ¿verdad? Este salmo lo escribió el rey David, el mismo que derrotó al gigante Goliat. Y en este salmo podemos ver la confianza, la oración y la intimidad de David con el Señor, ya que este salmo fue escrito en medio de la adversidad. O sea que David escribió este salmo cuando él se estaba sintiendo preocupado, angustiado. Ahí es donde David escribió este salmo, en su momento de preocupación. Y nos enseña a tener fe en Dios. Ahora les voy a preguntar a los niños, ¿qué es la fe? Vamos a empezar por aquí, con Jane.
1: La fe es tranquilizada.
0: Okay. ¿Qué es la fe? ¿Algún otro niño por aquí?
2: Cuando tú estás enfermo, tu papá y tu mamá te dicen que ten fe y después te sana.
0: Amén. Un aplauso al Señor. Aleluya. Si tenemos fe, Dios nos sana. Eso es así. Aleluya. Por ahí Natanael, tengo a Jacob. ¿Qué es la fe?
3: Me gusta de Dios porque yo amo a Dios.
0: Aleluya, le amo al Señor. Yo también lo amo y todos los que estamos aquí lo amamos también. Amén. Natanael, ¿qué es la fe?
4: La fe es

0: digo que cuando David tenía fe para enfrentar al Goliat, yo tengo fe que el demonio no me hará daño cuando Dios está conmigo.
1: ¡Aleluya! ¡Un aplauso! ¡Gloria a Dios! Aunque venga el enemigo, si tenemos fe, lo derritamos en el nombre de Jesús. ¡Amén! Bíblicamente, la fe es la certeza de lo que se espera y la convicción de lo que no se ve. ¿Lo habían escuchado? Sí, ok. Es cuando confías con todo tu corazón en algo que tú no ves con tus ojos, pero tú sabes que es real porque lo sientes dentro de ti. Dios está con nosotros. ¿Cuántos dicen amén? Dile al que está a tu lado, Dios está contigo. Recuérdaselo al otro lado, Dios está contigo. A veces tenemos situaciones difíciles donde nos llega en nuestra vida el temor. Pero hay una clave importante que nos da David en estos versos. Nos está diciendo, si Dios está en mi vida, yo no tengo que tener miedo porque Dios es quien nos defiende y nos cuida. El Señor es nuestra fortaleza. Él es nuestro lugar seguro donde el miedo no puede entrar. Así que si estamos con Dios, ningún espíritu malo puede entrar. Porque la palabra de Dios dice, el ángel de Jehová acampa alrededor de los que le temen y los defiende. Así que mientras ustedes están en la escuela, en las tiendas, donde quiera que ustedes vayan, el ángel de Dios está ahí para cuidar y defenderlos del peligro. Ahora necesito dos niños que pasen al frente. Me ayuda Jacob, Isaías.

Este salmo, Dios es comparado como la luz. Dice David, dice, Dios es mi luz. Y a veces hay momentos que tenemos que caminar en un lugar donde todo está oscuro y no vemos nada. Y andamos alejando la luz. Yo no sé ustedes, pero cuando se va la luz, lo primero que yo hago es buscar un flashlight, una linterna, algo que me alumbre para poder ver el camino. Pues el Señor es esa luz que nos alumbra la oscuridad. Y esa luz está en cada uno de ustedes. Así que el Señor va a poner en el camino a personas que no conocen a Dios. Y yo le pido al Señor que le dé las palabras correctas a cada uno de ustedes para que sean instrumentos a esas vidas que están en necesidad, en desesperación, que no encuentran la salida. Dios es esa linterna que alumbra en la oscuridad. Él es nuestro pronto auxilio, el que convierte las tinieblas en luz. Así que aunque a veces nos sintamos abrumados, Él es nuestra luz, el que nos da calma, el que nos da alivio a nuestra alma. Qué lindo el Señor. En su palabra nos dice que nos acerquemos a Él y Él se acercará a nosotros. O sea que Él no nos va a dejar en nuestra oscuridad. Él no nos va a dejar como nos sentimos mal. Él va a estar ahí para socorrernos y darnos de su luz. También dice la palabra de Dios, Dios es nuestra fortaleza. A veces llegan los problemas, el peligro, las situaciones difíciles, pero ese es el mejor momento para correr a los brazos de nuestro amado. Él no nos va a dejar solos, Él va a estar contigo y conmigo. Dios es quien nos protege de cualquier trampa del enemigo. Él es quien tiene la última palabra. Así que aunque a veces tengamos problemas, Dios se encarga de nuestros problemas. Nosotros se los ponemos en las manos.

del Señor, y Él obra y nos da de su paz, que no es como la de este mundo. Y su palabra dice: buscad primeramente el reino de Dios y su justicia, y las demás cosas vendrán por añadidura. O sea que solamente tenemos que buscarlo a Él, y Él se encarga de todo lo demás. Aleluya.

0: poderoso, Padre. Aleluya, vamos a darle un aplauso al Señor, porque Él es bueno, aleluya, para siempre su misericordia, gloria a Dios. Y la palabra del Señor dice que Jehová peleará por nosotros y nosotros estaremos tranquilos. Me encanta porque en estos textos la confianza de David no estaba en que yo me voy a defender por mis propias fuerzas o voy a buscar un grupo de personas para que me defienda. La confianza de David estaba en el Señor. Y él, en vez de pedir, ¿verdad?, esa destrucción inmediata a esas personas que le estaban haciendo daño, que se estaban riendo y burlando de él, él tenía como prioridad habitar en la presencia de Dios. ¿Cuántos quieren habitar en la presencia de Dios? Amén. Yo quiero habitar en su presencia. Vamos a darle un aplauso al Señor y a estos niños valientes que me han ayudado aquí. En el versículo 4 nos dice: una cosa le pido al Señor y es lo que procuro, habitar en la casa del Señor todos los días de mi vida para contemplar la hermosura del Señor y recrearme en su santo templo. La casa del Señor no era solo un edificio de piedra, sino que representa la presencia del Señor. Así que David decía: si yo estoy cerca de la presencia de Dios, yo lo tengo todo, yo voy a estar seguro. Él es mi protección, yo voy a tener paz. Así que hay otra pregunta para los niños. ¿Están listos? ¿Cómo podemos buscar la presencia de Dios? Isaías, vamos por ahí. ¿Cómo podemos buscar la presencia del Señor? Danos esas estrategias.
1: Ayunando y orando.
0: ¡Aleluya! ¡Un aplauso! ¿Cómo buscamos la presencia del Señor?
1: Adorar y orar a ver la Biblia.
0: Ahí está, leyendo la Biblia y orando. ¡Gloria a Dios! Natanael, tengo un amigo, voy a dar la vuelta, voy por ahí. Te adoramos, Señor, tú eres bueno, tú eres fiel. Aquí, ¿cómo buscamos la presencia de Dios?
2: Alabando.
0: Ahí, adorando al Señor.
2: Bueno, orando y también leer lo importante de la Biblia.
0: Importante, gloria a Dios. ¿Cómo buscamos la presencia de Dios?
2: Predicar.
0: Aleluya, predicando, oímos la palabra del Señor y también nos preparamos. Y ahí cuando nos preparamos, el Señor trata con nosotros primero para poder entonces llevarle a otros el mensaje del Señor. ¿Alguien más?
3: Lee la Biblia y orar.
0: Amén, gloria a Dios. ¿Cómo nos acercamos y cómo buscamos la presencia de Dios?
1: Pues orando y también pues alabando al Señor y que oremos mucho.
0: Gloria a Dios, la palabra de Dios dice: ora sin cesar, en todo tiempo hay que orar mucho. ¿Cómo nos acercamos al Señor? ¿Cómo buscamos la presencia?
2: Oramos mucho por las almas.
0: Aleluya, no solo oramos por nosotros, sino que también vamos a orar por aquel que necesita esa palabra. Aleluya.
2: Haciendo la voluntad de Dios.
0: Gloria a Dios, un aplauso. Todas esas cosas nos ayudan a buscar al Señor y acercarnos a su presencia. Y hay dos puntos puntos en los que me quiero enfocar: la oración y la palabra de Dios. La oración es hablar con Dios. La oración no requiere de unas palabras sabias ni de repetir frases de memoria. La oración es simplemente tener una conversación sincera. Le podemos dar gracias a Dios por todas las cosas buenas que Él nos da. Le podemos presentar y contar nuestros miedos, nuestras alegrías, las cosas que nos preocupan. Él es nuestro amigo. Y su palabra dice: clama a mí y yo te responderé y te enseñaré cosas grandes y ocultas que tú no conoces. Así que al orar y hablar con el Señor nos va a responder y va a abrir nuestros ojos espirituales. Amén. A través de la palabra de Dios, leer la Biblia es escuchar al Señor. Al leer las Escrituras descubres cómo es el carácter de Dios. Descubrimos cómo Él piensa, cuánto te ama y las promesas que tiene para tu vida. Así que es importante leer y oír la palabra del Señor para poder distinguir su voz y no ser confundidos. Podemos resumir, ya estamos en el resumen, así que pronto se acaba la palabra del Señor. Bueno, dice, podemos resumir de estos versos algunas estrategias para implementar cuando las cosas se ponen difíciles. Número uno, pide ayuda cuando lo necesites. David le dice a Dios: escúchame cuando te llamo. Por favor, sé bueno conmigo y respóndeme. Así nosotros, cuando necesitamos ayuda, podemos hablar con nuestros padres, con nuestros maestros, con los líderes, con las personas que Dios ha puesto cerca. Dios la ha puesto ahí para ayudarnos y enseñarnos. Número dos, buscando la presencia de Dios. Aunque las personas a veces nos fallen o llegan momentos donde nos sintamos solos, Dios nunca nos va a abandonar. Su palabra dice que Él estará con nosotros todos los días, todos los días hasta el fin del mundo. 3. Confiemos en Dios. Dios tiene planes y propósito con cada uno de nosotros. Y las promesas y los planes que Dios tiene son mayores a lo que nosotros nos podamos imaginar. Al final, David nos da un consejo y nos dice: sé fuerte, ten mucho ánimo y confía siempre en el Señor. Cuando sientas miedo de algo, recuerda que puedes hablar como con tu mejor amigo, con el Señor, y esperar la respuesta del cielo. Amén. Pues ya terminé. Un aplauso al Señor, porque Él es fiel, Él es bueno, para siempre su misericordia. Aleluya. Ahora pasamos al momento del llamado. El Señor ha estado hablando desde el inicio del culto. Su presencia es notable. Así que

corazón la necesidad de correr a los brazos del Señor, de reconciliarte, te invito a que pases al altar, que representa: estoy llegando a tu presencia, Padre, necesito más de ti. Si eres tú esa vida, acércate, queremos orar por ti.

Pasa al altar, aleluya. No lo dejes para después. Te adoramos, Dios. Oh, gloria a tu nombre. Pasa al altar, aleluya. Oye, Dios está hablando desde el comienzo. Dios quiere seguir haciendo cosas en tu vida. Oh, pero hay veces que necesitamos soltar. Necesitamos soltar, oh Dios mío, y dejar nuestras cargas delante de su presencia. Oh, me gustaba el salmista, porque el salmista reconoció cuando algo estaba ocurriendo en su vida y dijo: oye, yo estoy sintiendo miedo, me está pasando esto, pero ¿sabes qué? Jehová es mi luz y mis salvaciones. Reconoció a dónde tenía que ir. ¡Aleluya! ¡Oh, gloria a Dios! ¡Oye, el mismo Dios que te libra!

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momento, aleluya, pero la gracia.

0: 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Servir no es ser menos. Es entender que el amor se demuestra con hechos. No se trata de títulos, sino de corazones dispuestos. Jesús no vino a ser servido, sino a servir. El Mateo 23:11 dice, el mayor entre ustedes será su servidor.
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Y mientras la melodía suena, sé que Dios está haciendo cosas en tu corazón. Sé que Dios está sanando al enfermo. Mira, hay algo que el enemigo quiere hacer en cada uno de nosotros, y es callar nuestra voz. El enemigo quiere enmudecer nuestra alabanza y nuestra adoración. No te imaginas cuánto poder hay en lo que declaras mientras lo cantas. No te imaginas lo que Dios puede hacer contigo mientras entonas su nombre: Jesús, Jesús, Jesús, Jesús, Jesús, el que resucitó, el que movió la piedra, el que resucitó.

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1: El silencio de Dios no es sinónimo de que se olvidó de ti, de que te abandonó, de que se olvidó de tus palabra, de que se olvidó de tu promesa. No, no, no. El silencio de Dios lo que quiere decir es tiempo de preparación. Cuando Dios está haciendo silencio es porque está preparando algo grande para ti. Dios hoy te dice, mi silencio no es porque me olvidé de ti. Mi silencio en tu prueba, mi silencio en tu dolor no es porque me olvidé y te abandoné. Quiero que veas mi silencio como sinónimo o tiempo de preparación para un milagro mayor para ti. Por eso es que hoy Dios te dice, no te canses de esperar, mantente fiel, que no bajes la guardia y que tu fe siga siendo una fe genuina, una fe sólida. Porque no quiero que veas mi silencio, te dice el Señor, como que me olvidé. Como olvido, como que pasó el tiempo y dónde está lo que me prometiste. No, es que el silencio de Dios habla de preparación. Algo mayor Dios te va a entregar. Si tú crees esta palabra, yo necesito que tú comentes debajo de este clip. Señor, gracias porque algo mayor tú harás a mi favor. Decláralo. Señor, gracias porque el silencio.

0: silencio me está diciendo que algo mayor estás preparando para mí. El silencio me está enseñando que algo mayor estás preparando para mí.
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porque de las 99 regresaste por mí. Te amo, Dios. Te amo. Gracias por encontrarme. Amén. Amén.

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que el título en la Biblia, Reina Valera, cuando leo estos capítulos, arriba dice, rescatamos del horno de fuego. Aleluya, quiere decir que se supone

sé que es una grabación, pero le tengo que dar libertad al Espíritu Santo de Dios, porque yo sé que hay alguien que va a escuchar este audio. Puede ser que esté en el carro.

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1: Gracias porque tu palabra nos va a estructurar, nos va a dirigir a que nuestra mirada y nuestros ojos estén puestos donde realmente tienen que estar puestos, en ti, en tu presencia.
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1: Ayúdanos, Dios mío, a mirarte a ti por encima del problema, a mirarte a ti por encima de la enfermedad. Y dice la Biblia, mientras dormían los hombres, ¿vino quién? El enemigo. Ojo aquí, cuando dormimos, orando, Dios me dijo, mi siervo, mira eso. Palabras clave, mientras dormían. El peligro de dormir demasiado. El peligro de no velar. My God. El problema de que te la, de que te creas que te la sabe toda. El peligro de dormir demasiado. Porque el enemigo no fue a dañar la semilla o el terreno en esta parábola cuando los hombres estaban despiertos. El enemigo siembra cizaña cuando tú duermes. El enemigo de las almas, la mayoría de las veces, le encanta sembrar cizaña, maldad cuando duermes. El que tenga oído, oiga lo que el Espíritu abra a la iglesia. Por eso es que esto está peligroso. Porque hay muchos que están durmiendo en las congregaciones. Hay muchos que están durmiendo en el Espíritu. Hay muchos que se han dormido. ¿Y qué es dormido? Que se han relajado. Han dejado la oración, han dejado la búsqueda, han dejado, aleluya, de relacionarse con el Espíritu Santo. Porque aunque fuiste escogida, si te descuidas y duermes demasiado, el enemigo va a sembrar maldad en el hombre y la mujer que está durmiendo. Yo se lo digo a usted, esto es un mensaje para crear conciencia espiritual en aquellos que saben que en el tiempo que estamos viviendo es un tiempo de velar y orar para no entrar o caer en tentación. El que duerme cae en la tentación, aunque no quiera, porque no tiene la fuerza espiritual que se requiere para resistir algo que no es normal, que es espiritual. Para usted poder resistir

tentaciones, batallas, oposiciones, obstáculos, golpes, luchas. Usted tiene que estar en vela. Usted tiene que estar despierto. Usted tiene que tener fe. Usted tiene que depender de Dios. Si estabas durmiendo, despiértate, que el enemigo está velándote. Como único puedes evitar eso y vencer, es despertar hoy. No mañana, es hoy, dice el Señor. Esto es un mensaje para que despiertes, para que no sigas siendo marioneta del enemigo. Hay gente dentro de los templos que son cizaña, lo dice la Biblia.

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0: 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Sabes, el mundo necesita más luz. Tú puedes ser esa luz. 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En Mateo 5:14 dice, ustedes son la luz del mundo. No se puede esconder una ciudad en lo alto de una colina.
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4: ¿A quién iremos, Señor, sino a ti? 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

0: Oh, ¿a quién iremos, Señor, sino a ti?
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nuestras generaciones son para ti, Padre. Declaramos, Señor, eso en esta noche, en este lugar. No hay nada mejor, Señor.

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Ahora la atmósfera comienza a cambiar en este lugar.

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palabra dice que la oración de fe sanará al enfermo y que tú lo levantarás. Y si hubiese cometido pecados, le serán perdonados. Perdónanos, Señor.

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Señor, tú tomaste, Señor, mis pecados en esa cruz. El precio que yo, Señor, tenía que pagar, tú lo pagaste por mí. Y no cualquier precio, Señor, sino precio de sangre. Y es por ese sacrificio que hoy, Señor, puedo levantar mis manos hacia ti. Puedo levantar mis manos y cantarte, Señor, a ti. Sabiendo que no hay condenación porque mis pecados han sido borrados, Señor, en esa cruz. Que así como dice tu palabra, Señor, ese verdadero amor que nos amó a nosotros primero. Ese es el amor que nos invita, que nos atrae con cuerdas de amor, Señor, y nos demuestra que eres un buen padre, que estás ahí esperando por nosotros, que aun cuando estaba perdido en el lodo, Señor, tú me llamaste por nombre. Y hoy tengo la libertad de poder adorarte. No porque yo soy fiel, porque no lo he sido, Señor, porque te he fallado muchas veces, sino que cuando yo, Señor, he sido infiel, tú, Señor, permaneces fiel. Y hoy puedo experimentar ese amor de buen padre que dice:

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1: Ayúdanos, Dios mío, a mirarte a ti por encima del problema, a mirarte a ti por encima de la enfermedad. Y dice la Biblia, mientras dormían los hombres, ¿vino quién? El enemigo. Ojo aquí cuando dormimos, orando. Dios me dijo, mi siervo, mira eso. Palabras clave, mientras dormían. El peligro de dormir demasiado. El peligro de no velar. My God. El problema de que te la de que te creas que te la sabe toda. El peligro de dormir demasiado. Porque el enemigo no fue a dañar la semilla o el terreno en esta parábola cuando los hombres estaban despiertos. El enemigo siembra cizaña cuando tú duermes. El enemigo de las almas, la mayoría de las veces, le encanta sembrar cizaña, maldad cuando duermes. El que tenga oído, oiga lo que el Espíritu abra a la iglesia. Por eso es que esto está peligroso, porque hay muchos que están durmiendo en las congregaciones. Hay muchos que están durmiendo en el Espíritu. Hay muchos que se han dormido. ¿Y qué han dormido? Que se han relajado. Han dejado la oración, han dejado la búsqueda, han dejado, aleluya, de relacionarse con el Espíritu Santo. Porque aunque fuiste escogida, si te descuidas y duermes demasiado, el enemigo va a sembrar maldad en el hombre y la mujer que está durmiendo. Yo se lo digo a usted, esto es un mensaje para crear conciencia espiritual en aquellos que saben que en el tiempo que estamos viviendo es un tiempo de velar y orar para no entrar o caer en tentación. El que duerme cae en la tentación, aunque no quiera, porque no tiene la fuerza espiritual que se requiere para resistir algo que no es normal, que es espiritual. Para usted poder resistir tentaciones, batallas, oposiciones, obstáculos, golpes, luchas, usted tiene que estar en vela. Usted tiene que estar despierto. Usted tiene que tener fe. Usted tiene que depender de Dios. Si estabas durmiendo, despiértate, que el enemigo está velándote. Como único puedes evitar eso y vencer, es despertar hoy, no mañana, es hoy, dice el Señor. Esto es un mensaje para que despiertes, para que no sigas siendo marioneta del enemigo. Hay gente dentro de los templos que son cizaña, lo dice la Biblia.
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que sabe lo que se siente que mamá te diga, hijo, te esperé, hijo, te extrañé. 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

Esta noche se ha reunido un pueblo, Señor, en este lugar, Padre, reconociendo, Señor, que tú eres nuestro dueño.

0: Adoramos tu nombre, Señor. Repita conmigo. Fuerte.
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0: Con ánimo al Señor, vamos.

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1: Hola, ¿qué tal Puerto Rico? Saludos para ti donde quiera que te encuentres. Yo soy Pedro Aníbal. Encantadísimo de estar compartiendo contigo lo mejor de mi talento, de mi intelecto, lo que sabemos hacer a esta hora. 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

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Buenas

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1: 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Hay muchas personas, ¿verdad? 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Hay muchas vacunas que si hubiesen existido en un pasado, mucha gente no hubiese muerto. 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
0: Para la influenza ahora actualmente.
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1: 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Mucha gente, miles de personas murieron por no haber una vacuna. 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Y lo hubiésemos estado gozando en este momento esos familiares. 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
0: Sí, vamos a ponchar la primera llamada,
1: 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Vamos a la primera llamada de inmediato para tu pregunta

0: lo que sea, la inquietud que tengas, con mucho gusto vamos a escucharte. Vámonos por acá, línea 2. Hola, saludos. ¿Quién me habla?
1: Y buenas, habla Carla.
0: Carla, ¿de dónde me estás hablando en este momento?
1: De Caguas.
0: De Caguas, Puerto Rico. Gracias por tu llamada y muchas bendiciones para ti y tu familia. Bueno, Carla, cuéntame, ¿tienes preguntas, dudas? El programa está interesantísimo. Cuéntame.
1: Sí, mira, no, pues yo quería contar mi experiencia. Yo había utilizado varios productos ya para rebajar.
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0: 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Pero lamentablemente cuando los dejas de usar vas a aumentar 2-3 veces lo que habías bajado. Eso es un problema muy serio. 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
0: 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Así que en ese sentido yo te felicito que hayas llamado. ¿Todavía te quedan libras por bajar?
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0: Perfecto.
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0: 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Bueno, gracias por eso, Carla de Caguas. 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
2: Hello, por acá, ¿quién nos habla?
3: Minerva de Calle y le estoy hablando.
0: Saludos, doña Minerva, y muchas bendiciones para ti. La verdad que tenemos un programa hoy bien interesante y yo me alegro mucho, ¿verdad?, de las respuestas del público en este programa. Pero adelante con su pregunta o duda.
3: No, yo no tengo pregunta. Yo quiero dar mi testimonio. ¿Se lo puedo dar?
0: Por supuesto, adelante, ¿cómo no?
3: Sí, lo que pasa es que yo soy una persona diabética. Y por orden médica ya tenía que rebajar, porque él me decía, tienes que rebajar, tiene que el médico.
0: ¿Cuánto de diabetes tenía básicamente?
3: Bueno, a mí a veces me daba 200,
0: wow.
3: A veces tenía 180, a veces tenía sobre 200. Y por orden médica, el médico me decía, si rebajas, si logras rebajar, ese azúcar se te va a bajar también. Y me tenía loca, yo había probado un sinnúmero de cosas. Y pues siempre rebajaba, pero volvía y la aumentaba, a veces que aumentaba hasta el doble de lo que rebajaba. Sí,
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3: Ajá, exacto. Pero mire, yo compré ese producto de ustedes y me he mantenido, yo hace tiempo, yo he rebajado, yo estoy en 160 y todos los niveles de azúcar me han bajado. Y me he mantenido, que lo importante es que me he mantenido en el peso, no he aumentado más.
0: A mí me alegra mucho eso. ¿Tenía otras condiciones por la obesidad?
3: Soy diabética, yo soy hipertensa, y además la edad también.
0: Sí, porque la edad, hay muchas personas que piensan que porque son tienen 50, 60, 40 años, creen que no pueden adelgazar. Pero no, porque este tratamiento precisamente es para eso, para ayudar a esas personas que también se le dificulta por la edad bajar de peso en términos del ánimo. ¿Cómo se siente la energía, ánimo?
3: Pues imagínate, si he rebajado, pues mi ánimo está excelente. Ahora yo no me duermo como antes, que siempre estaba dormida. Bueno, yo le digo que mi vida ha cambiado.
0: ¿Qué le podrías decir a esas personas que tal vez se identifican con usted en este momento?
3: Bueno, pues yo le digo

0: que lo intenten como hice yo.
1: Claro.
0: Voy a probar, yo probé y me dio resultado.
1: Mire, pues no se vaya de la línea. Yo le agradezco enormemente ese hermoso testimonio, ¿no? Para entregarle canastas de productos del Lipoplasma Green Fórmula, ¿ok?
0: Ah, pues gracias. Pues
1: bendiciones.
0: Gracias, te lo voy a agradecer.
1: Y un abrazo bien fuerte. Gracias por ese hermoso testimonio. 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
1: Efectivamente, Luis Antonio, la verdad es que yo estoy bien contento. Estoy sumamente contento, Luis. Las reórdenes, mire, usted que me está escuchando en su casa, público, las reórdenes del Lipoplasma Green Fórmula aquí en Puerto Rico son una cosa impresionante. Y cuando me refiero a reórdenes, son personas que han adquirido el tratamiento y vuelven y llaman para recomendárselo a un ser querido, a un familiar. Es como cuando usted va al cine a ver una película. La película es bien buena. ¿Qué tú vas a hacer? Lo primero que uno hace, porque yo mismo lo hago,
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1: Claro, yo llamo a mi hermano o a mi primo, a veces te llamo a ti, Luis. ¿Sí? A veces llamo a DJ Kobe y le digo, mira, tú tienes que ver una película que está brutal en el cine ahora mismo, ¿verdad? Porque te gustó y es buena. Igual pasa cuando vas a un buen restaurante, la comida es exquisita, te tratan bien, tú lo recomiendas. 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Otro aspecto importante, Luis, que ataca el lipoplasma es

0: que trabaja también nivelando ese proceso metabólico del ser humano. Lamentablemente, muchos seres humanos están obesos precisamente porque tienen una falla en el sistema metabólico, en ese metabolismo, se le estanca. Y cuando eso ocurre, tú comienzas a engordar de una manera impresionante. 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Que funcionar. Otra cosa importante es que la Organización Mundial de la Salud, que emite informes trimestralmente, en estos tres últimos informes que ha emitido, Luis, le está dando mucho énfasis a la obesidad infantil. Oh, sí, cuando un niño es obeso, ese niño lamentablemente no va a llegar a los 40 años, y esto se está viendo ya.
1: Y aquí en Puerto Rico las estadísticas son sorprendentes. O sea, aquí sobre el 60% de la población en Puerto Rico de la juventud está con problemas de obesidad. Y, o sea, y ni se diga de los adultos. Aquí ahora mismo, estadísticamente, sobre el 75% de la población en Puerto Rico tiene problemas de obesidad. Y eso está ahí. O sea, son estudios que se hicieron ya el mes pasado aquí en el casco de San Juan, y están las estadísticas. Y es lamentable.
0: Y todos los días salen en el periódico noticias de esto.
1: Exactamente. Y a veces en el hogar ve un niño así de 12 años y lo ve gordito y dice, ¡ay, qué nene tan lindo, saludable! ¡Mira qué gordito, qué cosa linda! Y no sabe el daño que le está haciendo a ese niño. ¿Por qué? Porque ya a temprana edad, ya a los 20 años, si sigue así, o a los 30 años ya con un ataque al corazón, que lo estamos viendo
0: de hecho, aquí en Puerto Rico. Este producto, menores de 12 años en adelante lo pueden comenzar a utilizar. Usted sabe cómo se encuentra el bullying en las escuelas de este país. Es algo terrible. Niños que han tomado la decisión de quitarse la vida precisamente por el bullying. Y usted sabe, y esto ocurre todos los días. Imagínese un niño, que los niños...
1: Imagínese en la escuela, cuando está compartiendo con niños de su propia edad, que a veces pues son inocentes y no saben ni lo que están haciendo.
0: Son niños que no quieren salir de su hogar, son niños que no crecen con la normalidad que usted y yo crecimos, ¿entiende? Incluso usted que es adulto, ¿hace cuánto usted no va a la playa porque tiene miedo a quitarse la ropa y enseñar la barriga, ¿verdad? ¿Hace cuánto usted no va de turismo interno a una fiesta? ¿Hace cuánto usted no se tira al suelo a jugar con sus niños, con sus nietos, vamos, por la obesidad? ¿Hace cuánto tú te sientes mal contigo misma, contigo mismo? ¿Sientes que no te llega el oxígeno a los pulmones? ¿Sientes que no duermes bien? Siempre ese cansancio, arrastrando ese cansancio. Duermes 8 horas y te levantas igual de cansado. Duermes 20 horas, te levantas igual. Duermes 3 horas y te levantas igual.
1: Y no funciona bien.
0: Eso es la obesidad. La obesidad es la enfermedad más terrible del mundo, donde todas las ramificaciones malignas del ser humano provienen de ahí, de la obesidad. Enfermedades del corazón, enfermedades de los pulmones, enfermedades del páncreas, los riñones, todo se daña con la obesidad. O sea, es algo terrible. Y esta fórmula precisamente es la fórmula más avanzada tecnológicamente. 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
0: Sí, hola por acá, línea 2. ¿Quién me habla? Buenas.
2: Hola, te habla Marta de Santa Isabel. ¿Cómo estás?
0: Saludos, Marta. Muchas bendiciones para ti. Muy bien, gracias a nuestro creador. Bueno, adelante con tu pregunta.
2: Pues miren, yo los llamo porque los están escuchando y están hablando sobre el bullying.
0: Sí.
2: Y me llegó y dije, pues tengo que llamar y darle mi experiencia. Primeramente les agradezco por el producto que tienen porque es fabuloso. Mi nena lo utilizó y por eso les digo que me cae el tema a mí, porque mi nena era obesa y entonces tuve que ir muchas veces a la escuela, tuve que llevarla a tratamiento psicológico. Mi nena se deprimía, no quería salir de su cuarto, pero los escuché a ustedes, compré su producto y yo estoy fascinada. Mi nena era 6'10".
0: O sea, pero ¿por el bullying o por la obesidad?
2: No, bueno, pues ella era víctima de bullying por su obesidad. Y entonces, pues, usó su producto de 6'16", ahora es 6'7", y ya está feliz.
0: Qué bueno.
2: Ella es otra muchacha. Y yo les agradezco a ustedes por eso. Así que los quería llamar porque estaban hablando de eso. Y como me llegó el tema, pues quería agradecérselo personalmente.
0: ¿Qué edad tiene ella?
2: Tiene 15 años. Casualmente en estos días le celebramos el quinceañero.
0: Ave María, qué bueno. Y yo le envío muchas bendiciones. Gracias por su llamada. Quédese en línea porque tengo premios para usted, ¿ok?
2: Ay, gracias. Cuídense.
0: Gracias por eso. Bueno, Puerto Rico, el

0: El tiempo lamentablemente nos traiciona, Luis Antonio. 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
0: Y vamos a estar fuera del aire recibiendo llamadas de ustedes. 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Muchas gracias, Luis.
1: Muchas gracias a ti, Pedro Aníbal.
0: Y muchas bendiciones también para todo el público. Será hasta la próxima. Pásenla bien y sigue en sintonía de tu estación favorita.
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8: Qué bendición tenerte con nosotros. ¿Cómo te sientes,
9: papi? Amén, pastor. Me siento bien contento, en gozo y con esperanza. 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
8: Me gusta los eslogans que estás utilizando en 92.1 en la gran cadena. Cuando te entrevisto, Omar, este servidor, que estás diciendo unos eslogans que digo, wow, es la realidad de tanta gente que está llamándote, de tanta gente que lo que está hablando ahorita, que está dando testimonio de Jack Auto Sales. 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
1: 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Primero, nuestro negocio, Dios nos lo ha puesto en la mano para servir. ¿Necesitas una oración? 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Ustedes pregunten por Juan y Juan le va a asistir. Hay muchas personas que han llamado y puedo mencionar a Rosa que posiblemente me está escuchando.
0: ¿De dónde? No está, ¿de dónde más o menos?
1: De Río Grande.
0: De Río Grande, 92.1 FM. Rosa, Dios te bendiga mucho allá. Gracias por siempre apoyar la estación de la familia y la gente de Jack Auto Sales.
1: Continúa orando y siempre descarga tus problemas al Señor, que el Señor siempre te fortalece y va a quitar tus quebrantos. Así que lo hizo conmigo y lo va a hacer con todos ustedes. Así que Jack Auto Sales, seguimos ayudando. Pastor, todos los carros que están llegando son bien poquito millaje. 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
0: mensual,
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0: ¿Verdad?
1: Mucho dinero.
0: Te pregunto, este mes que pasó, de estos vehículos que salieron del dealer de Jack Auto Sales en Toja, Puerto Rico, en el 993-6120, ¿fueron todos seculares? ¿Ve la gente que no va a la iglesia? ¿O te topaste con algún caso de gente, obviamente, de nuestra audiencia que se puso contento o contenta a la hora de decirte, mira, que Dios te bendiga y o sea, se socializan algún testimonio, piden oración, algo, ¿verdad? De esos clientes que vendiste en este pasado mes.
1: Pastor, hay mucha gente secular que escucha tu emisora y sabes que el Espíritu pues lo va enderezando poco a poco con la palabra. Y estas personas llegan a mí porque han escuchado
0: la
1: palabra, se han detenido en tu estación a escuchar tu palabra, se detienen y llegan, que Dios está trabajando con ellos, y llegan a sí mismos a Jack Auto Sales y me lo mencionan y me lo dicen.
0: O sea, que me has dado aquí un ¿sabes? Me has dado, como te digo yo, tú sabes que yo vengo, como te dije, trabajando claro, fuerte en la radio, y me han dado ahora como que un bóster. O sea, que tú, o sea, mire, los que son de la iglesia y en labores de fe y los que están ahí en sintonía, oye esto, locutor, gente secular, gente que no asiste a una iglesia.
1: Exactamente.
0: Pero están en la radio escuchando.
1: Y se detienen en tu emisora.
0: Y no, escúchame, mira lo que me gusta, no llaman aquí, digo, hay muchos que llaman, pero esa gente no llaman aquí, pero se detienen en la emisora, oyen el anuncio, terminan en tu dealer, y ahí es que te dan el referido, el testimonio que tú me estás trayendo en vivo y a todo color hoy, que eso me acaba de alegrar a mí el día.
1: Escuché en Candelita, te escuché hablar. ¿Y quién es Juan?
0: Ay,
1: y mira, ese es el que hace el anuncio con Candelita. Y yo sí, claro que sí, ¿cómo te podemos ayudar? Dios te bendiga. Bienvenido a Jack Auto Sales y empezamos a cubrir la necesidad del cliente.
0: Wow.
1: Esto es un ministerio que Dios ha puesto en
0: nuestras manos. Estamos enlazados.
1: Ha sido una bendición, pastor. Ha sido una bendición. 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
1: Cuando Dios da algo, lo da bueno.
0: Ay, santo, pero este hombre está predicando aquí.
1: Así que Esto no es casualidad, es un propósito.

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0: Fíjate, Pastor, usted ha dicho algo que...
1: No, ¿qué pasó?
0: Usted ha dicho algo que es verdad.
1: Yo estoy aquí orgánico, aquí, estoy fluyendo.
0: Eso es verdad. Yo hablo con la persona y le digo, ¿qué carro tú estás buscando? Y me dice, esto, ¿y qué color te gusta? Y esto, y me gusta este color. Pues yo le envío un vehículo que él lo pueda ver y lo pueda conducir de una vez.
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1: 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Amén. 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Amén. Ese es tu dealer cristiano. O sea, has hecho un clic con la audiencia nuestra que muy pocos hacen. Claro, esto toma seriedad. Esto es gracia de Dios. Toma tiempo.
0: Quiero saludar al camionero.
1: Bueno, hay varios aquí que te oyen.
0: El que usted menciona mucho, Valle.
1: Ese camionero, Wilfredo Valle, el camionero, ¿dónde está?
0: Repórtate. Trabaja en los jugos
1: ahí. Sí, ese mismo. Wilfredo, estás pegado,
0: hombre,
1: mira.
0: Bueno,
1: estás
0: hombre,
1: pegado,
0: bueno.
1: Wilfredo. La 92.1 siempre está en el área metro, área este, y cuando está por acá está en la cadena, en la
0: el 101. Padre decía, bueno, no hay uno. Hombre justo.
1: Así que, tremendo. Dice, mira, dice Vilma Meléndez, si tú estás en Estados Unidos, ok, dice, y se renta un carro, ¿se puede?
0: Bueno,
1: oye, esa es buena, mira, a ver si te están dando luz.
0: Bueno.
1: Se están dando luz, que monte un negocito de...
0: Renta no tenemos, pero, si necesitas un vehículo en Puerto Rico, tenemos el financiamiento, aunque esté en Estados Unidos, tenemos alternativas de financiamiento para que desde Estados Unidos puedas financiar un carro en Puerto Rico.
1: 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Gracias por, Juan, por estar con nosotros. Gracias a toda mi gente que está contenta contigo, que ha hecho clic contigo, que sigas vendiendo carros, que sigas montando gente, que sigas ayudando gente mayor, que sigas ayudando a los jóvenes, que sigas orando por la gente desde que entran por el portón, que se respira allí la bendición del Señor, que nosotros, Dios te dé mucha salud y que podamos seguir escuchando cosas positivas que van a suceder sobre ti, sobre tu casa, sobre tu familia y allá en el día de tu abaja, ya que otro ser, papito.
0: Lo recibo, Pastor.
1: Gracias,
0: muchas gracias, buenas tardes y que tengan un excelente
1: Óyeme,
0: día.
1: Y él es del corón del Labón de Fe, no se crea, él está comercialmente en piso mío, pero también lleva unos meses que se unió como el Labón de Fe y no falla, así que es parte del grupo del Labón de Fe, de ese team del Labón de Fe que es de tanta bendición. ¡Ahí está Wilfredo! ¡Ahí está Wilfredo! Mira, ay, Wilfredo apareció, de Aporata H-Móvil, envía su aportación. Dice, Pastor, un abrazo, saludo, Wilfredo, vaya el camionero.
0: No se pierde el Coffee Break.
1: rey. Oye, esto quedó otro nivel, esto quedó otro nivel, esto quedó otro nivel. Me gusta hacer así, a ¿sabes? En vivo. La gente está pegada a internet y así es que le gusta a la gente los programas, que se gocen, que aunque un espacio comercial, un espacio, ¿verdad?, de presentación de mis clientes, pues también nos podamos reír, nos podemos usar. Tanta gente que está triste en su casa, tanta gente que está triste en un hospital, tanta gente que quizá hoy empezó con el pie izquierdo, no con el derecho, y ahí en 92.1 FM, en 101.3 FM, 89.1 FM en Utuado, 1350M, 91.7 FM Oeste, 107.1 FM Aguadilla. Alguien puede sacarse una sonrisita. Amén, pues yo creo que es una bendición. Así que gracias, Juan. Dios te bendiga y será hasta la próxima, hijo. Candelita.
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0: porque de las 99 regresaste por mí. Te amo, Dios. Te amo. Gracias por encontrarme. Amén. Amén. Amén.
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Señor, creemos que tú habitas en las alabanzas de tu pueblo, Señor. Que donde dos o tres están reunidos en tu nombre, ahí tú estás en medio de ellos, Señor. Tú estás aquí, Jesús.

0: Puerto Rico, saludos para ti donde quiera que te encuentres. Yo soy Pedro Aníbal, encantadísimo de estar compartiendo contigo lo mejor de mi talento, de mi intelecto, lo que sabemos hacer a esta hora. Tengo un programazo bien divertido para ti y a su vez vas a aprender en cantidad y vas a recuperar tu vida, tu autoestima, te vas a dejar sentir, vas a sentirte bien contigo mismo, contigo misma, y esa es la clave de este programazo que tengo para ti pendiente, porque también traigo grandes premios para el público. 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
0: 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usted tenga grasa, donde usted tenga almacenado esos rollitos, donde usted tenga ese colesterol, esos triglicéridos, va a romper con estos patrones de enfermedad, va a romper con estos patrones de obesidad, porque automáticamente va al torrente sanguíneo para recorrer todo ese organismo y detectar dónde está el problema, dónde está la falla, dónde está la grasa acumulada, dónde está ese problema de colesterol alto, de diabetes tipo 2, de triglicéridos altos, de presión arterial alta. 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
0: 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Y lamentablemente, ¿verdad?, sabemos que mucha gente muere a consecuencia de esto porque no tuvieron en sus manos una herramienta como la cual te estoy presentando en el día de hoy. 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Así que usted que está vivo, usted tiene la oportunidad de recuperar su salud. Hay muchas personas, ¿verdad? Con las vacunas esto pasa. Hay muchas vacunas que si hubiesen existido en un pasado, mucha gente no hubiese muerto. Vacunas tan insignificantes como qué sé yo.
1: Para la influenza ahora actualmente.
0: Todo este tipo de, claro.
1: Las vacunas para un sinnúmero de virus que han existido
0: en el pasado. Que mucha gente murió en el pasado. Mucha gente, miles de personas murieron por no haber una vacuna. Precisamente esto es igual. 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
0: Vamos a la primera llamada de inmediato para tu pregunta, lo que sea, la inquietud que tengas. Con mucho gusto vamos a escucharte. Vámonos por acá, línea 2. Hola, saludos. ¿Quién me habla?
2: Y buenas, habla Carla.
0: Carla, ¿de dónde me estás hablando en este momento?
2: De Caguas.
0: De Caguas, Puerto Rico. Gracias por tu llamada y muchas bendiciones para ti y tu familia. Bueno, Carla, cuéntame, ¿tienes preguntas, dudas? El programa está interesantísimo. Cuéntame.
2: Sí, mira, no, pues yo quería pues contar mi experiencia. Yo había utilizado varios productos ya para rebajar.
0: Sí.
2: Pero o no me funcionaban algunos o cuando dejaba de usarlos, pues empezaba, me rebotaba el efecto ese que ustedes hablan de que rebota uno y vuelven otra vez a subir las libras.
0: Sí, porque hay
2: eso, el doble es que de lo mucho, que había perdido.
0: Hay mucho tratamiento que decir que tú bajas de peso una vez los estás utilizando porque tiene muchos químicos, muchas cosas que realmente, bueno, ni voy a hablar de eso. Pero lamentablemente cuando los dejas de usar vas a aumentar 2-3 veces lo que habías bajado. Eso es un problema muy serio. Entonces te pasó esto.
2: Sí, me pasó. 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

0: no es como los demás, es súper mejor. 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
1: 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Bueno, gracias por eso, Carla de Caguas. 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
0: Hello, por acá, ¿quién nos habla?
2: Minerva de Calle, y le estoy hablando.
1: Saludos, doña Minerva, y muchas bendiciones para ti. La verdad que tenemos un programa hoy bien interesante y yo me alegro mucho, ¿verdad?, de la respuesta del público en este programa. Pero adelante con su pregunta o duda.
2: No, yo no tengo pregunta. Yo quiero dar mi testimonio. ¿Se lo puedo dar?
1: Por supuesto, adelante, ¿cómo no?
2: Sí, lo que pasa es que yo soy una persona diabética. Y por orden médica ya tenía que rebajar, porque él me decía, tienes que rebajar, tiene que el médico.
1: ¿Cuánto de diabetes tenía básicamente?
2: Bueno, a mí a veces me daba 200, wow. A veces tenía 180, a veces tenía sobre 200. Y por orden médica, el médico me decía, si rebajas, si logras rebajar, ese azúcar se te va a bajar también. Y me tenía loca, yo había probado un sinnúmero de cosas. Y pues siempre rebajaba, pero volvía y la aumentaba, a veces que aumentaba hasta el doble de lo que rebajaba. Sí,
1: el efecto rebote le llaman a eso, correcto.
2: Ajá, exacto. Pero mire, yo compré ese producto de ustedes y me he mantenido, yo hace tiempo, yo he rebajado, yo estoy en 160 y todos los niveles de azúcar me han bajado. Y me he mantenido, que lo importante es que me he mantenido en el peso, no he aumentado más.
1: A mí me alegra mucho eso. ¿Tenía otras condiciones por la obesidad?
2: Soy diabética, yo soy hipertensa, y además la edad también.
1: Sí, porque la edad, hay muchas personas que piensan que porque son tienen 50, 60, 40 años, creen que no pueden adelgazar. Pero no, porque este tratamiento precisamente es para eso, para ayudar a esas personas que también se les dificulta por la edad bajar de peso en términos del ánimo. ¿Cómo se siente la energía, ánimo?
2: Pues imagínate, si he rebajado, pues mi ánimo está excelente. Ahora yo no me duermo como antes, que siempre estaba dormida. Bueno, yo le digo que mi vida ha cambiado.
1: ¿Qué le podrías decir a esas personas que tal vez se identifica con usted en este momento?
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1: Claro.
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1: Mire, pues no se vaya de la línea. Yo le agradezco enormemente ese hermoso testimonio, ¿no?, para entregarle ganastas de productos de Lipoplasma Green Fórmula, ¿ok?
2: Ah, pues gracias. Pues
1: bendiciones.
2: Gracias, te lo voy a agradecer.
1: Y un abrazo bien fuerte. Gracias por ese hermoso testimonio. 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
0: Voy a despejar las llamadas acá, el cuadro telefónico. Vamos a limpiar el cuadro. Sí. Exactamente. 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
0: oro. 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
1: 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Porque te gustó y es buena. Igual pasa cuando vas a un buen restaurante, la comida es exquisita, te tratan bien, tú lo recomiendas. 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Otro aspecto importante, Luis, que ataca el lipoplasma es que trabaja también nivelando ese proceso metabólico del ser humano. Lamentablemente, muchos seres humanos están obesos precisamente porque tienen una falla en el sistema metabólico, en ese metabolismo, se le estanca. Y cuando eso ocurre, tú comienzas a engordar de una manera impresionante. Lipoplasma Green Fórmula también va a combatir ese proceso metabólico para que funcione adecuadamente, como tiene que, ¿verdad?, que funcionar. Otra cosa importante es que la Organización Mundial de la Salud, que emite informes trimestralmente, en estos 3 últimos informes que ha emitido, Luis, le está dando mucho énfasis a la obesidad infantil. Oh, sí, cuando un niño es obeso, ese niño lamentablemente no va a llegar a los 40 años. Y esto se está viendo ya.
0: Y aquí en Puerto Rico las estadísticas son sorprendentes. O sea, aquí sobre el 60% de la población en Puerto Rico de la juventud está con problemas de obesidad. Y, o sea, y ni se diga de los adultos. Aquí ahora mismo, estadísticamente sobre el 75% de la población en Puerto Rico tiene problemas de obesidad. Y eso está ahí. O sea, son son estudios que se hicieron ya el mes pasado aquí en el casco de San Juan, y están las estadísticas. Y es lamentable.
1: Y todos los días salen, todos los días salen en el periódico noticias de esto.
0: Exactamente. Y a veces en el hogar ve un niño así de 12 años y lo ve gordito y dice, ¡ay, qué nene tan lindo, saludable! ¡Mira qué gordito, qué cosa linda! Y no sabe el daño que le está haciendo a ese niño. ¿Por qué? Porque ya a temprana edad, ya a los 20 años, si sigue así,

0: o a los 30 años ya con un ataque al corazón, que lo estamos viendo de hoy hecho, día aquí
1: de
0: en
1: hecho,
0: Puerto Rico.
1: Este producto, menores de 12 años en adelante lo pueden comenzar a utilizar. Usted sabe cómo se encuentra el bullying en las escuelas de este país. Es algo terrible. También. Niños que han tomado la decisión de quitarse la vida precisamente por el bullying. Y usted sabe, y esto ocurre todos los días. Imagínese un niño, que los niños...
0: Imagínese en la escuela, cuando está compartiendo con niños de su propia edad, que a veces pues son inocentes y no saben ni lo que están haciendo.
1: Pero son niños que no quieren salir de su hogar, son niños que no crecen con la normalidad que usted y yo crecimos, ¿entiende? Incluso usted que es adulto, ¿hace cuánto usted no va a la playa porque tiene miedo a quitarse la ropa y enseñar la barriga, ¿verdad? ¿Hace cuánto usted no va de turismo interno a una fiesta? ¿Hace cuánto usted no se tira al suelo a jugar con sus niños, con sus nietos, vamos, por la obesidad? ¿Hace cuánto tú te sientes mal contigo misma, contigo mismo? ¿Sientes que no te llega el oxígeno a los pulmones? ¿Sientes que no duermes bien? Siempre ese cansancio, arrastrando ese cansancio. ¿Duermes 8 horas y te levantas igual de cansado? ¿Duermes 20 horas, te levantas igual? ¿Duermes 3 horas y te levantas igual?
0: Y no funciona.
1: Mire,
0: bien.
1: Eso es la obesidad. La obesidad es la enfermedad más terrible del mundo, donde todas las ramificaciones malignas del ser humano provienen de ahí, de la obesidad. Enfermedades del corazón, enfermedades de los pulmones, enfermedades del páncreas, los riñones, todo se daña con la obesidad. O sea, es algo terrible. Y esta fórmula precisamente es la fórmula más avanzada tecnológicamente. Llegó el momento de las preguntas y respuestas. 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
1: Sí, hola por acá, línea 2. ¿Quién me habla? Buenas.
2: Hola, te habla Marta de Santa Isabel. ¿Cómo estás?
1: Saludos, Marta. Muchas bendiciones para ti. Muy bien, gracias a nuestro creador. Bueno, adelante con tu pregunta.
2: Pues miren, yo los llamo porque los estaba escuchando y están hablando sobre el bullying.
1: Sí.
2: Y me llegó y dije, pues tengo que llamar y darle mi experiencia. Primeramente les agradezco por el producto que tienen porque es fabuloso. Mi nena lo utilizó y por eso les digo que me cae el tema a mí, porque mi nena era obesa y entonces tuve que ir muchas veces a la escuela, tuve que llevarla a tratamiento psicológico. Mi nena se deprimía, no quería salir de su cuarto, pero los escuché a ustedes, compré su producto y yo estoy fascinada. Mi nena era 6'10".
1: O sea, pero ¿por el bullying o por la obesidad?
2: No, bueno, pues ella era víctima de bullying por su obesidad. Y entonces, pues, usó su producto de 6'16", ahora es 6'7", y ya está feliz.
1: Qué bueno.
2: Ella es otra muchacha, y yo les agradezco a ustedes por eso. Así que los quería llamar porque estaban hablando de eso, y como me llegó el tema, pues quería agradecérselo personalmente.
1: ¿Qué edad tiene ella?
2: Tiene 15 años, casualmente en estos días le celebramos el quinceañero.
1: Ay, María, qué bueno, y yo le envío muchas bendiciones. Gracias por su llamada, que es en línea porque tengo premios para usted, ¿ok?
2: Ay, gracias, cuídense.
1: Gracias por eso. Bueno, Puerto Rico, el tiempo lamentablemente nos traiciona, Luis Antonio. 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
1: Y vamos a estar fuera del aire recibiendo llamadas de ustedes. 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Muchas gracias, Luis.
0: Muchas gracias a ti, Pedro Aníbal.
1: Y muchas bendiciones también para todo el público. Será hasta la próxima. Pásenla bien y sigue en sintonía de tu estación favorita. Pásala bien.
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0: Él habita en medio de la alabanza. Por eso, adórale, para que se rompan esas cadenas, para que esas cargas se caigan. 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
1: Pues yo soy de esa generación que adora a Dios en la abundancia y en la escasez, en la salud y en la enfermedad, en la alegría y en la tristeza, en el gozo, en el dolor y ahora.

Dios bendiga la radio audiencia de la gran cadena Candelita 7. Saludamos a todos los que están por ahí conectaditos en el día de hoy, gozándose de la bendición. Saludamos a toda la audiencia de la gran cadena Candelita 7. Oye, gozándonos el lunes, martes, miércoles, jueves, viernes, sábado, domingo. Todos los días nos gozamos en la bendición del Señor. Así que un saludito a los que están ahí en la radio 90.1 FM en el área sur de Puerto Rico, 91.7 FM en el área oeste de Puerto Rico, 107.9 FM en Aguada, Aguadilla, Isabela, Moca, 101.3 FM Vega Alta, Vega Baja, Manatí, Barceloneta. También llegando a Utuado, 89.9 FM en Utuado, 92.1 FM, área metro, área este de Puerto Rico, 1350 M norte, centro de la isla. Así que estamos en todo Puerto Rico, cubriendo la isla entera a través de la radio. También estamos en Candelita7.com, Candelita TV, la aplicación, y en Roku TV como Candelita TV, gozándonos de la bendición. Les recordamos que los teléfonos están disponibles. Si usted necesita oración, puede llamarnos y dejar su petición de oración, que estaremos disfrutando de buena música, música de bendición. Oye, dos horas de bendición, ya comenzando el fin de semana. Así que no hay excusa para que usted se goce. Hoy usted sabe que nos vamos a ir con música sin parar, adoración sin parar. Así que aproveche y llámanos y deja tu petición de oración. Así que mantente conectadito. Vamos a ver quién está por ahí reportándose. Saludamos a los que están en el chat ahí. Escribiendo.

viendo, por ahí está Yari Rivera, por ahí está Damartis, por ahí está Emanuel Carrasco, por ahí está Luz Aida Planebol, Keniel, Ángel desde el Camión de Fuego en Delaware también, conectadito, gozándose en el día de hoy. Muchas bendiciones a todas las vidas que están ahí conectadas, gozándose de esta gran bendición. Así que mi gente, oye, hermoso tema, hermoso tema.

Bueno, estuviste disfrutando del tema Te Busco de Madelis Márquez junto a Alex Márquez, escuchando por aquí por la gran cadena Candelita 7. 787-685-7758, el número de la bendición. Te necesita oración. Recuerda que puedes llamarnos y dejar su petición de oración. Te dejo con Tamara Yambo, el tema Dios es capaz. Escríbame.

qué costo le voy a adorar? ¿A qué costo le voy a exaltar? ¿Estará mi adoración condicionada a lo que estoy viviendo? ¿Estará mi adoración condicionada a lo que yo estoy atravesando? Yo no le adoro por lo que él hace, yo le adoro por quien él es. Ay, mi alma adora la gloria de Jehová en esta noche. Se levantan los adoradores porque está

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Bueno, y seguimos en la bendición. Les recordamos que pueden marcar el 787-685-7758 para la oración. Así que tenemos personal disponible ahí en los teléfonos que quieren y desean, ¿verdad?, atender tu llamada y orar por ti. 787-685-7758. Seguimos disfrutando de buena música. Te dejo con Sheila Romero, el tema El Dios que me ve.

Bueno, sigue llamándonos al 787-685-7758 para oración. Tenemos personal en los teléfonos esperando tu llamada. 787-685-7758. También puedes dejar mensaje de texto con tu petición de oración. Te dejo con Marcos Barrientos, el tema Alábale. Disfrútalo.

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Sigo respirando.

No importa lo que estés pasando. No importa que dentro de nuestro país hay tantas malas noticias. Donde quiera que estés, pon tu familia en las manos de Dios. Y lo declaro, tu matrimonio, tus hijos, tu finanza, tu salud, está en las manos de Dios y todo estará bien.

Puerto Rico, yo lo familia. Tu familia no va a caer. No importa el diagnóstico de cáncer, no importa cuál sea tu situación. Si decimos como declaró Josué, yo y mi casa serviremos a Jehová, tu familia se va a levantar.

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0: te adoramos, Jesús. Mira cómo dice, dice:
1: allí yo veo sentado.
0: Decía esta mujer:
1: al Hijo de Dios.
0: Te adoramos, Jesús.

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palabra dice que la oración de fe sanará al enfermo y que tú lo levantarás. Y si hubiese cometido pecados, le serán perdonados. Perdónanos, Señor.

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Dios bendiga a todo este pueblo de Puerto Rico que fielmente sintonizan este su programa Conociendo a Dios. Este quien le habla es su hermano y amigo Difré Pascual. Y una

Una vez más trayendo palabra de Dios, trayendo esperanza a todo este pueblo de Puerto Rico conforme a la palabra de Dios, esperando que usted, mi hermano y mi amigo y cualquier persona en el estado o en la situación que se encuentre, recuérdese que todavía hay esperanza. Mientras tenga vida y esté respirando y estemos en este cuerpo, todavía hay esperanza. 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Queremos ayudarte, queremos orar por ti. Quiero mandar un saludo a todo el cuerpo ministerial de la Iglesia Pentecostal Unida. También quiero mandar un saludo a mi esposa Grisel Mejías. También quiero mandar un saludo a mis hijas, a mis nietos. Quiero persevero en la iglesia del pastor Yamil Pérez y su esposa Ciorali de Pérez. Si usted no tiene un lugar donde adorar y exaltar su nombre, le invitamos a que venga y se goce de la presencia de Dios. La iglesia está ubicada en el pueblo de Canóvana, en la calle Blanco Sosa, número 61. Y los cultos son domingo a las 10 de la mañana, martes a las 7 de la noche, jueves a las 7 de la noche. Y también quiero mandar un saludo a todos los santos de la iglesia en Canóvana. Estamos dándole gracias a Dios por tantas cosas buenas y hermosas que le está haciendo. Y Dios está bendiciendo y está prosperando. Todo lo que tenemos, somos y alcanzamos es gracias a nuestro Señor Jesucristo, quien murió por usted y por mí, fue nuestro Señor Jesucristo. Nuestra confianza tiene y debe de estar en nuestro Señor Jesucristo. En clamarle a Él, creerle a Él y por fe lo vamos a recibir en el nombre de Jesucristo. Todo lo que Él tiene para nosotros. Así que recuérdese, si no tiene un lugar donde adorar, comuníquese. Que está ahí cerca, el mismo pueblo de Canóvana, en donde está la Plaza de Canóvana, una carretera después, ahí se encuentra la iglesia ubicada. Y estamos allí para ayudarle, para servirle, para que usted pueda desarrollar y crecer en el amor de nuestro Señor Jesucristo. Vamos a ir a la palabra de Dios. Esta se encuentra en el libro de Mateo, capítulo 17, los versos del 5 al 8. Lee así en el nombre de nuestro Señor Jesucristo. Mientras él aún hablaba, una nube de luz los cubrió. Y aquí una voz desde la nube que decía: este es mi hijo amado en quien tengo complacencia, a él oíd. Al oír esto, los discípulos se postraron sobre su rostro y tuvieron gran temor. Entonces Jesús se acercó y los tocó y dijo: levantaos y no temáis. Y alzando ellos los ojos, a nadie vieron sino a Jesús solo. Quiero enfatizar en el verso 7 donde dice: entonces Jesús se acercó y los tocó y dijo: levantaos y no temáis. Y alzando ellos los ojos, a nadie vieron sino a Jesús. Yo quiero predicar con el título del mensaje: yo necesito un toque de Jesucristo. Este pueblo de Puerto Rico necesita un toque de Jesucristo. Recuérdese que también estamos orando por el pueblo de Venezuela, que está pasando por una situación difícil en este momento, ya que ha sido impactado por un terremoto de una magnitud 7.5. Y podemos orar, podemos clamar por ellos. Recuérdese llevarlo en sus oraciones a todo este pueblo de Venezuela y a todos nosotros. Cuando escudriñamos o miramos la palabra de Dios, vemos en Marcos capítulo 1, los versos 40 al 45. Jesús estaba enseñando en las diferentes sinagogas cuando se encontraba en Jerusalén. Jerusalén estaba dividida en diferentes áreas
conforme al establecido por la ley romana, porque quien dominaba y determinaba

era los romanos en ese tiempo. Estaba bajo el dominio romano. Y mientras Jesucristo había aparecido en el tiempo y en el espacio, comenzó a predicar. Y todo lo que hablaba era que el reino de los cielos se había acercado. Y todo lo que hacía Jesucristo era bien al ser humano. No había situación, no había condición, no había dificultad que Jesucristo no pueda resolver.

Refiero un alto, me refiero a detente donde quiera que esté, analiza, piensa, determina qué vas a hacer, porque el próximo paso que vayas a tomar es un paso que va a ser de bendición para ti y los tuyos, o va a ser un paso en el cual te va a seguir destruyendo cada día más y más. Es decisión tuya. ¿Qué sucede? Que había un hombre, mientras Jesucristo estaba enseñando, hay un hombre ahora que viene en una condición y en un estado muy deprimente, era un leproso. Y aunque ahora la medicina está más avanzada y todo eso pues se controlaba, en aquel tiempo, en el tiempo de Jesucristo, estas personas tenían que abandonar su hogar. No sabemos si tenía esposa o hijo, pero vamos a pensar que tenía esposa y hijo. Tenía que abandonarlos a ellos, tenía que abandonar la sociedad y estar en un lugar solo. Nadie más podía estar con él por la condición y la enfermedad que tenía, para que no contagiara a otros. Su ropa estaba toda rota, su cuerpo con dolor. No solamente su cuerpo supuraba esta condición, sino también el mal olor. Mas no poder compartir con las personas, no poder estar en la sociedad, tratar de subsistir en el estado y en la forma que estaba, era un momento muy difícil para esta persona. Pero esta persona escuchó hablar de Jesucristo, y en medio de su necesidad, él determinó algo. La ley decía que el sumo sacerdote era el que lo verificaba y lo chequeaba, y le decía, tenía que irse y no podía estar en la sociedad. Pero Jesucristo vino a establecer una sociedad total y completamente diferente. Una sociedad que cree en su palabra, que confíe en él, que lo mire a él. Porque la Biblia dice, mirad a mí, se salvo todos los términos de la tierra. Porque Jesucristo tiene el poder para darte el toque requerido y necesario para que tú te levantes en este momento y hagas tu determinación y tu decisión y reconozcas a nuestro Señor Jesucristo como el único salvador de toda la humanidad. Todavía no estás derrotado, todavía no estás vencido, mi hermano y mi amigo que me escucha. Todavía hay esperanza en el nombre de nuestro Señor Jesucristo. ¿Qué sucede? Este hombre continuó su marcha. No dice cuánto tiempo estaba marchando, pero en el tiempo que le tomó, no sabemos si fueron semanas, días, horas, todo ese tiempo siguió. Me imagino que tendría una lucha interna, y esa lucha, me acerco, ¿qué va a pasar? No puedo estar en la sociedad. Jesucristo está allí, está enseñando, escuché que están hablando, Jesucristo está hablando allí. Pero él estaba determinado, porque él se levantó de su estado que estaba y en la condición que estaba, y él dijo, yo necesito un toque de nuestro Señor Jesucristo. Se levantó, continuó su camino hasta que llegó a donde estaba Jesucristo. Cuando estaba cerca de Jesucristo, dice la escritura, usted lo puede leer, por eso le estoy narrando y dejándole saber dónde está la escritura, dónde aparece eso. En Marcos capítulo 1, los versos del 40 al 45. ¿Y qué acontece? Que cuando este hombre comenzó su caminar, continuó acercándose a Jesucristo, aunque la Biblia no narra eso. Me imagino que las personas se empezaron a echar a un lado porque nadie quería contaminarse, hasta que este hombre llegó a donde estaba Jesucristo. Cuando él llegó a donde él estaba, dice la escritura que él se humilló delante de su presencia, y las expresiones que salió de la boca de este hombre, su oración, su necesidad, su dolor, lo expresó en un momento dado. Y lo único que él le pudo decir era, si tú quieres, puedes limpiarme. Si tú quieres, puedes limpiarme. ¿Cuántas personas necesitamos ser limpiados por nuestro Señor Jesucristo? Yo recuerdo y me trae regocijo cuando me acuerdo de dónde Dios me sacó. Por eso yo tengo una expresión muy mía que siempre la digo. Digo, lo que yo tengo, lo que soy, lo que yo alcanzo es gracias a mi Señor Jesucristo. Yo sé lo que Él hizo en mi vida, yo sé de dónde me sacó. Y es el mismo que el que te estoy ministrando y predicando ahora, dejándote saber, mi hermano y mi amigo, que es el único que te puede levantar a ti
bendecirte a ti, restaurarte a ti.

transformarte, porque si lo hizo conmigo, lo va a hacer contigo y con todo aquel que le busca. Necesitamos un toque de nuestro Señor Jesucristo. Necesitamos que Él nos toque. Necesitamos acercarnos a Él. Necesitamos buscar su rostro. Necesitamos buscar de la presencia de Dios. Necesitamos venir delante del trono de la gracia de Dios para alcanzar el oportuno socorro. Este hombre se arrodilló y se lo expresó y se lo dijo: si tú quieres, puedes limpiarme. Y dice que Jesucristo extendió su mano y lo tocó. Ahí está la diferencia. Este hombre, para recibir un toque de Jesucristo, lo que hizo fue, se arrodilló. No solamente se arrodilló, se humilló delante de él, expresó su oración y recibió respuesta rápida. Porque la Biblia enseña en el Salmo 51, un corazón contrito y humillado no despreciarás tú, oh Dios. Dios no despreza ninguna persona que se humilla delante de Él. Ninguna, no importa lo que hayas hecho, lo que hayas cometido, que haya sucedido en tu vida, no importa. Si te caíste, levántate en el nombre de nuestro Señor Jesucristo. No importa, este pueblo de Puerto Rico puede recibir bendición y dirección. En el lugar que te encuentres, no importa quién sea, lo que dirijas, Dios es el único que puede levantarte en los momentos difíciles de nuestras vidas, en los momentos que hay circunstancias y situaciones en nuestras vidas. Clama al nombre de nuestro Señor Jesucristo, Él va a responder, Él te va a ayudar. Dice que tan pronto Jesús lo tocó, léalo ahí, dice, lo tocó y dice: sí quiero, sé limpio. Sí quiero sanarte, sí quiero bendecirte, sí quiero liberarte, sí quiero prosperarte, sí quiero bendecir tus hijos, sí quiero bendecir tu esposa, sí quiero bendecir tu esposo, sí quiero bendecir tu ministerio. Pero lo primero es, la Biblia enseña que hay que buscar el reino de Dios y su justicia, y las demás cosas son añadidas. Pero a veces, por la falta de búsqueda de la lectura de la palabra de Dios, buscamos otras cosas antes de buscar el reino de Dios primero y su justicia. Y estas son las calamidades que a veces vienen. Y dice que tan pronto terminó Jesucristo, este hombre quedó limpio de la lepra por completo. El mismo que hizo esa obra en este hombre es el mismo que te estoy mostrando y te estoy hablando. Es nuestro Señor Jesucristo. Es el único que te puede limpiar. Es el único que te puede levantar. Es el único que puede transformar nuestras vidas y nuestros corazones. Comunícate. Queremos orar por ti. Hay personas que necesitan arrepentirse de su estilo de vida y venir delante de la presencia de Dios. No te lamentes. Ya te lamentaste lo suficiente. Ahora levántate, acciona tu fe y ven delante de la presencia de nuestro Señor Jesucristo. Y permite que Él te dé un toque a ti, tu hogar, tus hijos, tu esposa, tu esposo, a toda tu familia. Recibe en esta preciosa tarde, en el nombre de nuestro Señor Jesucristo. Recibe liberación, recibe sanidad, recibe transformación. Recibe, pueblo de Puerto Rico, en el nombre de nuestro Señor Jesucristo. Este hombre quedó sano, quedó libre, quedó limpio porque Jesús lo tocó. Él hizo su parte, Jesucristo hizo la suya. Eso es lo que le corresponde a cada uno de nosotros. Necesitamos buscar de la presencia de nuestro Señor Jesucristo y necesitamos un toque de Él. Un toque de la presencia de Él. Que me toque. Necesito un toque de Jesucristo. Este pueblo de Puerto Rico necesitamos un toque de nuestro Señor Jesucristo. Allá en la cárcel donde te encuentras, tú también necesitas un toque de nuestro Señor Jesucristo. No importa, Jesucristo te ama igual. No te ama diferente porque esté en un lugar, te hayan privado de tu libertad, como cuando esté uno en la libre sociedad. Él sigue amándonos a todos por igual. Este hombre dice que quedó sano en su condición. Jesús le dijo: vete y preséntate al sumo sacerdote. ¿Por qué? Porque todavía estaba bajo la ley. Jesucristo estaba aquí en ese momento en la tierra.

pero él estaba cumpliendo las ordenanzas de la ley. Y le dijo: muéstrate al sumo sacerdote para que él te declare limpio y puedas nuevamente regresar con los tuyos probablemente. Pero él se propuso recibir, buscar un toque de Jesucristo, y lo recibió. Eso no ha cambiado en esta tarde. Es tiempo de que este pueblo de Puerto Rico nos levantemos en el nombre de Jesucristo y recibamos un toque de nuestro Salvador, de nuestro Libertador, de aquel que nos da un pronto auxilio. ¿Qué sucedió en medio de todo esto? El hombre no se pudo contener y comenzó a proclamar que Jesucristo lo había liberado. Eso no cambia, eso no cambia. La ciencia ha avanzado, dice la Biblia, y está pasando. Mire ahora todos los avances que hay para el tiempo de allá versus lo que tenemos ahora. Pero el poder de Dios nunca ha cambiado. Nadie puede sustituir el poder y la autoridad y la transformación que recibe el ser humano cuando recibe un toque de nuestro Señor Jesucristo. Necesitamos, cuando vayas a la iglesia, cuando vayas a adorar, cuando vayas a exaltar, necesito un toque de Jesucristo. Jesucristo, yo necesito que tú me toques, que tú me llenes, que tú me liberes. Eso necesitamos. Y este hombre quedó limpio, sano y transformado por un toque de nuestro Señor Jesucristo. En Marcos capítulo 5, los versos 21 al 23, y después pueden mirar los versículos del 35 al 43. Vamos a hablar de la hija de Jairo. Jairo era un hombre que dirigía una de las sinagogas, era uno de los principales. Este hombre sabía la ley de arriba abajo. Se conocía los primeros 5 libros del Pentateuco. Ahí es que eso es lo que le llaman la ley o el Pentateuco. Eso se refiere a lo mismo. Era un hombre que conocía todas estas cosas. Pero aunque tuviera conocimiento, aunque sabía de todo eso, había un problema en su vida que a lo mejor él no lo manifestaba o nadie lo sabía. Que muchas personas a veces viven con eso. Su hija estaba agonizando. Probablemente muchos médicos trataron de ayudarlo. Él llevó a los mejores médicos, fue a los mejores lugares, fue en carroza con caballo llevando a su hija para ver, pero nadie podía hacer nada por la salud de su hija. Enferma por completo. Una niña de 12 años. Aunque este padre no creía, porque ya habían problemas de que no se permitiera de creer a Jesucristo, pensaban un sinnúmero de cosas y creían que él era falso, que no era verdadero, que estaba haciendo cosas fuera de la ley. Oiga, más pendiente a las cosas de la ley que lo que manifiesta Jesucristo cuando transforma las vidas y los corazones. ¿Qué sucede? En medio de todo esto, dice que este hombre fue a donde Jesucristo iba a regresar. Jesucristo regresaba de la tierra de Gadara y venía nuevamente hacia Galilea. Cuando él está regresando nuevamente, habla las escrituras que tan pronto Jesucristo puso los pies en la tierra, dice que Jairo se arrodilló delante de la presencia de él. ¿De quién? De nuestro Señor Jesucristo. Léalo ahí, se lo acabo de decir, en Marcos capítulo 5, los versos del 21 al 23. Se olvidó que él era uno de los principales de la sinagoga. Se olvidó de lo que la gente estaba hablando. Se olvidó por qué, o a lo mejor no es que se olvidó, se acordó de todo eso, pero no le importó por qué. Porque hay una necesidad y el único que la puede suplir se llama Jesucristo. Eso no cambia en esta tarde. Tu necesidad, tu dificultad, sea lo que sea, no lo tienes que decir, pero puedes comunicarte porque queremos orar por ti. Toda cadena y toda atadura se va a romper en el nombre de Jesucristo. Tú vas a ser liberado, vas a ser bendecido, vas a ser prosperado en el nombre de nuestro Señor Jesucristo. ¿Qué sucedió? Que cuando él le expresó, le dijo, él se humilló delante de él. Yo imagino que todos los que iban a la sinagoga se habrán quedado sorprendidos. La Biblia no narra eso.
pero viendo ese hombre

humillándose delante de Jesucristo. Ese hombre alcanzó lo que él quería y Jesucristo concedió su petición. Por favor, llega a mi casa. Mi hija está agonizando. Pon tus manos sobre ella. Esas son las expresiones que le está diciendo. Y vivirá. Yo necesitamos que Jesucristo ponga la mano sobre nuestros hijos, nuestras hijas, nuestros esposos, nuestras esposas. No los critique, no les diga ya, ellos saben que están mal. Mejor oremos por ellos para que sean liberados, para que sean transformados, para que sean levantados en el nombre de nuestro Señor Jesucristo. El poder no está en mí, en ti, ni en criticarlos el poder. El poder está en el nombre de nuestro Señor Jesucristo, en clamar a Él, en buscarlo a Él, en conversar con Él. Necesitamos un toque de nuestro Señor Jesucristo. ¿Qué sucedió? Que este hombre, cuando Jesucristo lo oyó, comenzó a caminar, se levantó y comenzó a caminar, y todo el mundo tocaba a Jesucristo, pero nada pasaba. Sucedió algo más allá. Jesucristo se tardó un poco y de momento ahora viene una noticia para Jairo. Cuando llegan, le dicen a Jairo, léalo, el verso 35, van a donde Jairo le dice: no molestes más al maestro porque tu hija ya falleció. Cuando él recibió eso, aunque la escritura no lo dice, me imagino que se le habrá caído el mundo encima, como dice uno, unas expresiones que decimos a veces. Se habrá caído toda su forma de pensar, su dolor empezó a salir, no podía contener su llanto, porque él fue a tiempo a donde Jesucristo, pero a lo mejor empezaron las dudas y todo eso, creyendo por qué no lo hizo, se detuvo mucho tiempo aquí. Pero es que Dios no actúa conforme solamente a lo que nosotros pedimos. Dios lo hace para que nosotros desarrollemos una forma de ser y un carácter y una confianza en su palabra. Si lo hace, gloria a Dios. Si no lo hace, gloria a Dios. Pero yo sigo creyendo en nuestro Señor Jesucristo. Léalo, está ahí en el libro de Daniel, cuando Sadrach, Mesach y Abednego hablaron con el rey y él le dijo: los voy a tirar en el horno de fuego. ¿Y qué le dijo uno de ellos? El Dios que nosotros servimos tiene el poder para librarnos del horno de fuego, y de tu mano, oh rey, nos puede liberar. Y si no lo hiciere, sepas que no nos vamos a humillar delante de esa estatua. Hay que creer en la palabra de Dios para poder expresar así. Hay que estar fundamentado en la palabra de Dios. Todos tenemos libre acceso delante del trono de la gracia de Dios para alcanzar el oportuno socorro. No estás derribado, mi hermano y mi amigo. No estás vencido. Lo que estás es cansado. Necesitas renovar tu fuerza. Necesitas estar aparte en oración y en ayuno, en busca de la palabra de Dios y leer la palabra. Olvídate de lo que la gente está expresando de ti. Olvídate de las críticas. Olvídate de lo que, si está bien o mal, lo que piensa. No, preocúpate por buscar la presencia de Dios. Preocúpate por recibir un toque de nuestro Señor Jesucristo. Preocúpate por luchar por tu salvación, como estoy luchando yo y como todo el mundo lucha. Cuando Jesucristo se viró, oyó lo que le estaban diciendo, se volteó y le dijo: cree solamente. Pero me acaban de decir que mi hija está muerta. Y Jesucristo se voltea y le dice: solamente cree. Llegaron a la casa de Jairo, la gente estaba allí llorando, y Jesucristo comenzó a hablar, le dijo: ella no está muerta, ella duerme. Si ya la diagnosticaron y le dijeron que estaba muerta y todo eso, no había remedio, no había nada para ellos poder decirle eso y tener esa gente allí llorando y todo eso, era porque ya había sido certificada de que había sido muerto por uno de los médicos. Pero aquí está el dador de la vida, y él fue a buscarle a Jesucristo, y Jesucristo escuchó su petición. Eso no cambia en esta tarde.

si tú buscas de nuestro Señor Jesucristo. Yo no sé cómo, cuándo y dónde. Yo solamente sé decirte que si lo tocas con fe, vas a recibirlo en el nombre de nuestro Señor Jesucristo. La Biblia lo enseña claramente. Sin fe es imposible agradar a Dios. Porque es necesario que el que se acerca a Él crea que le hay, que es galardonador de los que le buscan. Ese es nuestro galardón. Que nuestro Señor Jesucristo, sentir su presencia. El que cree en mí de su interior correrán ríos de agua viva. Que cuando tú clames, tú sientas esos ríos de agua viva. Que cuando tú llores y gimas delante de la presencia de Dios, tú sientes esos ríos de agua viva. Ahí está la presencia de Dios trabajando en tu vida. Ahí está la presencia de Dios trabajando en el hogar, en la familia, en todo este pueblo de Puerto Rico. Ese es el Dios que nosotros servimos, nuestro Señor Jesucristo. Dice que se llegó a donde estaba la niña, mandó a salir todo el mundo, entró Jesucristo solamente con los padres. Llegó allí donde estaba la niña estaba supuestamente diagnosticada que estaba muerto. Y estaba muerta físicamente, no había nada, pero Jesucristo tocó su mano. Eso es lo que estaba buscando, un toque de nuestro Señor Jesucristo. Yo necesito un toque de Jesús. Necesitamos un toque de Jesucristo. Dice que tampoco le tocó, cogió su mano, le dijo Talita Kumi, que quiere decir, a ti te digo, levántate. Y tan pronto él expresa eso, dice que la niña se incorporó. Se levantó y se la dio a sus padres. Y lo único que pidió Jesucristo fue que le dieran de comer. Mire, Jesucristo nunca hizo un milagro a su favor. Léalo, ahí está en la Biblia. Todos los milagros eran para beneficio suyo y mío. Todos los milagros que hace Jesucristo es para nuestros beneficios. Nunca hizo, él pedía. Tenía sed, pedía agua. Tenía hambre, pedía de comer. Él nunca convirtió nada para beneficio de nosotros, para beneficio suyo propio. Pero en cambio, para beneficio suyo y mío, siempre está dispuesto para proveer nuestras necesidades, para levantarnos en la condición que estamos, para restaurarnos, para restituirnos, establecernos y ayudarnos. Ese es el Dios que nosotros le servimos. Y Él tiene un nombre que es sobre todo nombre, el nombre de nuestro Señor Jesucristo. Dice la Biblia claramente que en el nombre de Jesucristo se doblará toda rodilla de lo que está en el cielo, en la tierra y debajo de la tierra. Y toda lengua confesará que Jesucristo es Rey, Señor nuestro. La sanó a la hija de Jairo. En un momento de lamento se cambió en gozo, alegría y bendición. ¿Por qué? Porque fue a buscarle a Jesucristo. Eso no cambia en esta tarde. Mi hermano y mi hermana que me escucha, levántate en el nombre de Jesucristo. Busca un lugar donde adorar y exaltar el nombre de nuestro Señor Jesucristo. Comunícate, queremos orar por ti. Te di un lugar donde quieres venir a congregarte. Estamos en la mejor disposición de recibirte y ayudarte en el nombre de Jesucristo. Solamente te vamos a dar las direcciones correctas para que llegues al lugar. ¿Cuáles son esas direcciones? El tú encontrar, tener un encuentro con nuestro Señor Jesucristo. Él es el único que lo puede hacer. Dice Lucas, perdóneme, antes de empezar Lucas, la escritura dice en Isaías capítulo 6, el verso 7, dice, y tocando con él sobre mi boca, dijo, he aquí, esto tocó tus labios y es quitada tu culpa y limpio tu pecado, con solamente recibir un toque de Dios. En Mateo capítulo 9, el verso 29 dice, entonces les tocó los ojos diciendo, conforme a vuestra fe sea hecho. ¿Tú crees que Dios lo puede hacer? Clama en el nombre de Jesucristo. Porque en este tiempo que estamos viviendo, que es de la gracia, dice claramente, todo lo que pidiera en mi nombre será hecho. Pero cuando tú lo pidas, tienes que añadirle un aditamento adicional que está entre tú y yo, que lo tenemos nosotros, que es creer que Él lo va a hacer. Fe es creer que Él lo va a hacer para la gloria y la honra de su nombre.

en 2 Corintios capítulo 3, el verso 18. Por tanto, nosotros todos mirando a cara descubierta como en un espejo la gloria del Señor, somos transformados de gloria en la misma imagen como por el Espíritu del Señor. Mire cómo dice que somos transformados, ¿qué? A la misma imagen de Él. Nuestra vida es un proceso. Toda nuestra vida es un proceso. Tú seas un misionero, seas un evangelista, seas un pastor, seas un apóstol, seas un maestro, vas a tener caída y Jesús nos va a levantar. Vas a tener tropiezo y Jesús nos va a ayudar. Vas a tener condición y Jesús nos va a ayudar. Nadie, ninguno estamos exentos de cometer error o falta. No somos perfectos. La perfección está en nuestro Señor Jesucristo. Él es el perfecto. Y vamos rumbo a donde Él nos va a llevar. Vamos hacia esa dirección. Vemos en Lucas capítulo 7, los versos 11 al 17. Dice que había una señora que estaba llevando a su hijo a enterrar. La Biblia no narra de qué había muerto este muchacho, pero este joven lo está llevando a enterrar y Jesucristo viene de camino. Y estos dos grupos se encuentran. Dice que había muchas personas apoyando a esta mujer. Era una mujer viuda. Y hay un problema grande, porque la mujer se sostenía en el pueblo de Israel porque el hombre, su marido, era el que sostenía a la familia. Si él fallecía, perdía toda esperanza. Si usted lee las escrituras, cuando Eliseo, si él tenía préstamo o algo, tenía el derecho de quedarse con sus hijos, o quedarse con la propiedad, o quedarse con lo que fuera, para poder pagar. So, todo el mundo, eso era para poder, como nosotros ahora en este tiempo, si un esposo fallece, en este tiempo que vivimos, y tiene una casa y la esposa no trabaja o no gana lo suficiente, porque entre los dos estaban trabajando para poder sufragar la casa, ¿qué va a pasar? Sus acreedores le van a quitar la casa, va a ir a la calle. So, esta mujer estaba pasando un momento muy difícil, porque ahora no solamente perdió su esposo, dice la Biblia que era viuda, sino que ahora perdió su único hijo. Lo va a llevar a enterrar. Todo el mundo está allí, pero nadie está dándole a lo mejor aliento, pero no trae lo que solamente trae Jesucristo a nuestras vidas. Dice que cuando Jesucristo vio esto, se encuentran estos dos grupos. Los dolidos, esta mujer dolida, turbada, con problemas y dificultad, pensando qué voy a hacer ahora, lo perdí todo. Verso Jesucristo viene con un montón de personas y dice: en Jesucristo hay esperanza, hay dirección. Yo levanto, yo restauro, así es como Jesucristo trabaja. Yo prospero, yo ayudo, yo levanto al ser humano. Ese es nuestro Señor Jesucristo. Cuando dice la Biblia que Jesucristo la vio, se compadeció de ella y tuvo misericordia. Y cuando Él se acercó, dice, al féretro, y todo el mundo se detuvo. Cuando se detiene todo el mundo, ya usted sabe, está esperando algo, y Jesucristo se acerca y le dice a ella: no llores. Imagínese. Él le dice a ella: no llores. Yo sé, algo muy difícil, ¿cómo va a decir que no llores? Mire lo que estoy viviendo. Pero Dios sabe que tú estás viviendo eso, lo que está esperando que tú y yo clamemos a Él en el nombre de Jesucristo. ¿Qué sucede? Que en medio de toda esta situación, Él se acerca al féretro y toca el féretro. Esa es la grandeza de nuestro Señor Jesucristo. Todo lo que Él toca le da vida. Todo lo que Él toca lo sana. Todo lo que Él toca se levanta. Todo lo que Él, enfermedad que Él toca, se sana en el nombre de Jesucristo. Tú necesitas un toque de nuestro Señor Jesucristo. Mi hermano, mi hermana, mi amigo y mi amiga que me escucha,

joven, adulto, anciano, todos necesitamos un toque de nuestro Señor Jesucristo. Tan pronto Él tocó el féretro y Él le dijo esa expresión a esta mujer, le dijo: a ti te digo, joven, levántate. ¿Por qué? Porque Jesús lo tocó. Al tocarlo, léalo, está ahí, le estoy diciendo en Lucas capítulo 7, los versos del 11 al 17. Tan pronto Él tocó a este joven, este hijo de esta mujer, dice que él se incorporó y se levantó. Se levantó en el estado y en la condición que estaba y se lo entregó a su madre. Porque cuando viene lo que venga, Jesucristo dijo claramente, le dijo a Marta y a María, puede leerlo en el Evangelio según San Juan capítulo 11. Él está hablando y Él decía: yo soy la resurrección y la vida. El que cree en mí, aunque esté muerto, vivirá. Oh, esas son palabras grandes. Yo no puedo decir eso. Ningún pastor puede decir eso. Pero nuestro Señor Jesucristo sí lo puede decir, porque Él otorga vida. Él sana a las personas. Él libera a todo aquel que está encarcelado, está aprisionado. Él levanta al que ha fallado. Él restaura, restituye y bendice a todo aquel que viene a buscarlo a Él. Dice que tan pronto sucedió todo esto, lo entregó a su madre. Aquí está, le entregó a su hijo vivo. Algo impresionante para ella. Ahora ella podía ver su momento de lloro, cambió en alegría, fue transformada, fue bendecida, fue ayudada. ¿Por qué? Porque solamente Jesucristo tocó en medio de su necesidad. Eso no cambia en esta tarde. Ahora en este tiempo de la gracia, Jesucristo está en todos lugares, en todos sitios. Lea el Salmo 139, léalo. Dios no tiene limitaciones. Él tiene todo el poder y toda la autoridad. Y Él quiere bendecirnos, ayudarnos y sustentarnos en medio de las situaciones y las circunstancias de nuestras vidas y de nuestros corazones. Gracias, hermano. Tenemos que confiar en Él. Voy a estar mencionando unas personas. Vamos a estar orando por Miriam Vázquez, por Sanidad, y por Jaime Sánchez también. También estamos orando por Anthony de Aguadilla. También estamos orando por Carlos de Carolina, por salud espiritual y física y finanzas, por un compañero. Ángel Luis de Utuado, por salud mental y espiritual. Amén. Estaremos orando por todas estas personas en un momento dado. Y ahí, si usted se fija, concluyendo con todo esto, tanto el leproso como la hija de Jairo, como la viuda de Naín, aunque tenían diferentes problemas, en diferentes situaciones, en diferentes circunstancias, la solución era la misma. Es la misma solución que te estoy presentando: Jesucristo. No importa en el estado, no importa en la condición, no importa dónde te encuentres, no importa lo que hayas hecho, no importa nada de eso. Jesucristo decía: el que a mí viene, no le echo fuera. Son palabras grandes. Ese es el único que nos quiere bendecir. Vamos a estar ahora en un momento orando por estas personas. Quiero recalcarle, porque me habían llamado unas personas. Recuérdese que la iglesia en Canóvana está ubicada en el pueblo de Canóvana, en la calle Blanco Sosa, número 61. Y los cultos son domingo a las 10 de la mañana, martes a las 7 de la noche, jueves a las 7 de la noche. Ahí estamos ubicados y queremos ayudarte. Si usted tiene una necesidad, puede llamar como siempre al 787-685-7758 o a mi número personal al 787-388-8139. Queremos orar por ti y ayudarte. Vamos a orar por todas estas personas, por todo y cada uno de ellos, amén, y por todo este pueblo de Puerto Rico. Dios, yo vengo aquí en el nombre de nuestro Señor Jesucristo. Conforme a la fe de todos mis hermanos que están escuchando, yo te pido.

0: Dios, en el nombre de Jesucristo, tú los bendigas, que tú les ayudes, que tú les transformes, que tú concedas sus peticiones, que tú suplas las necesidades, que tú derrames de tu Espíritu Santo, Dios, que hagas tú obrando en cada uno de nosotros. Bendice a todo este pueblo de Puerto Rico, bendice a todos mis hermanos que llevan tu evangelio, úsalos, abre las puertas, bendíceles, prospérales, bendice las finanzas de todo este programa, no solamente del programa radial, sino de todo este conglomerado, Dios mío, de emisoras. Que nunca falte el pagaré para seguir pagando toda esta radioemisora en conjunto. Te lo pido en el nombre de Jesucristo. Tú eres el dueño del oro y de la plata, Dios. Y para ti no hay nada difícil ni imposible. Ilumina a Eddie Rivera, oh Dios, y capacítalo. Sigue capacitando y los que trabajan con él cada día, para que él está llevando esta carga que tú has puesto sobre él. Dale la fuerza y la acción necesaria. Bendice y dale salud a toda su familia. Y continúa usándolo a él y a todos ellos para tu gloria y honra, Dios. Bendice a todas estas personas, bendice a este pueblo de Puerto Rico. Y bendice al pueblo de Venezuela, Dios. Ayúdalos, sosténlos y levántalos. En el nombre de nuestro Señor Jesucristo. Amén, amén, amén. Dios les bendiga, Dios les guarde. Este fue un programa más de Conociendo a Dios. Y este quien le habla es su hermano y amigo Difré Pascual. Y hasta el próximo sábado. Dios les bendiga y Dios les guarde, y adelante en el nombre de Jesucristo.
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Bueno, que Dios bendiga a toda la radio audiencia de la gran cadena y Candelita 7. Nuestro saludo, respeto y amor en Cristo para cada uno de ustedes. Te habla el evangelista Luis Serrano, la voz de la gran cadena y Candelita 7. Estamos alegres de estar con todos ustedes en la presencia de Dios. No se vaya nadie de este altar radial. Saludamos a David Medina de New Jersey, a Mari Rivera de New Jersey, a Emanuel Carrasco de Atlanta, Dios le bendiga. Ada Mártir, si está por ahí, Dios le bendiga. Maribel Avilés y Keniel, 787-685-7758 para oración. No se vaya nadie, que seguimos con más bendición. En breve estaremos enlazando a la pastora de Fuego, Elisa Voltía, a las 5:30, de 7 a 8 a la iglesia La Barca en Boca Mar Adentro, y de 9 a 10 con este servidor en Orando con el Pueblo. Súbele el volumen a la radio y seguimos con

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Seguimos con más buena sintonía en esta bendición radial. Aquí por la gran cadena de Candelita 7. Desde Puerto Rico para el mundo entero. Dios bendiga a toda la radio audiencia. En breves minutos seguimos con más programación, bloque de palabra, buena sintonía, alabanzas. Así que no se vaya nadie. Te habla la voz Luis Serrano, tu hermano y amigo. Y seguimos en esta bendición. Saludamos a nuestro pastor, a nuestro hermano y presidente de esta emisora, de las emisoras Eddie Rivera Candelita, a la estación de la familia pastoral, a Tabernáculo en Pie de Guerra y a todos los hermanos y amigos que están en su sintonía. Dios bendiga a Emanuel Carrasco, que nos escribe desde la aplicación en el chat, que va a estar llamando esta noche en Orando por el Pueblo. Saludamos a Mari Rivera. Oramos por David Medina, por sus finanzas. Pide oración. Oramos por Carmen de Connecticut y por todos los que han estado llamando y están en sintonía. Los estamos cubriendo en oración. 787-685-7758. Saludamos a nuestros hermanitos confinados desde las distintas instituciones penales. Dios les bendiga. Nuestro amor, saludo, respeto y fuerte abrazo. Con mucho amor en Cristo. Sube el volumen, no se vaya nadie. Gracias a todos por su fiel sintonía. Seguimos con más bendiciones.

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5: Amén.
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3: Bueno, pasamos ahora, pueblo, con la programación de la pastora Elizabeth Ortiz en la porción semanal. Así que no se vaya nadie. Llámanos, como siempre, para oración al 787-685-7758. 7758.
4: Entrégale toda tu ansiedad, entrégale todo aquello que te detiene, porque Él tiene el poder y la gloria para libertar, para sanar, aleluya, para restaurar. Gloria al nombre del Señor. Paseate, Espíritu Santo de Dios, porque te necesitas.

porque necesitamos de ti. Necesitamos de ti. Necesitamos cada día de ti. Gracias, Señor. Gracias, Dios. Aleluya. Bendecimos su nombre. Exalten al Rey de Reyes, hermano. Adórale en espíritu y en verdad, desde lo profundo de tu alma. Aleluya. Porque si la tierra gime, aleluya, nuestra alma debe de gemir ante su presencia.

0: Gracias, Señor. Gracias, mi Rey. Gracias, gracias. Gracias, Señor. Aleluya. Bendecimos el nombre del que vive. Bendecimos el nombre del Rey de Reyes. Aleluya. Bienvenido, aleluya, a la casa del Señor. Estamos en la iglesia Tabernáculo de Santidad, donde pastorea nuestra hermana y pastora Elizabeth Ortiz, aquí en el pueblo de Vega Baja. Estamos hoy transmitiendo, gloria al nombre del Señor, por Candelita 7 y por las redes Elizabeth Ortiz, gloria al nombre del Señor. Una tarde que el Señor ha marcado en nuestras vidas, nos permitió llegar a su casa para adorarle, para glorificarle. Y cuando el Señor está, aleluya, en tu vida, cuando el Señor está, tú poniéndolo como principio de todo lo que tú haces, todo debe de salir bien, gloria al nombre del Señor. Glorificamos el nombre del Rey y de Reyes, dando lectura a la palabra, gloria al nombre del Señor, la oración. Deuteronomio 6, del 4 al 9. Lee para la gloria del Padre, del Hijo y de su Santo Espíritu. Oye Israel, Jehová nuestro Dios, Jehová uno es. Y amarás a Jehová tu Dios de todo tu corazón y de toda tu alma y con todas tus fuerzas. Y estas palabras que yo te mando hoy estarán sobre tu corazón y las repetirás a tus hijos y hablarás de ellas estando en tu casa y andando por el camino. Y al acostarte y cuando te levantes, y las atarás como una señal en tu mano, y estarán como frontales entre tus ojos, y las escribirá en los postes de tu casa y en tus puertas. Amén, amén y amén. Continuamos el culto para nuestro Dios en el devocional, nuestra hermana Norma Mojica. Gloria al nombre del Señor.
1: Gloria a Dios. Dios bendiga a la iglesia. Dios le bendiga más. Gloria, gloria, gloria. Bueno, este es el día que hizo el Señor para cada uno de nosotros, amén. Y qué bueno, ¿verdad?, que cada uno de los que estamos aquí, gloria al Señor, nos tenemos que sentir más que privilegiados, ¿sabes por qué? Porque Él puso en nosotros tanto el querer como el hacer. Esto significa que Él puso en tu corazón visitar la casa del Señor, amén. Y te tienes que sentir más que privilegiada, iglesia. ¿Sabe por qué? Porque estás aquí, no por tus fuerzas, sino por las fuerzas del Eterno, amén. Porque eres bueno. Salmo, este salmo es un poquito larguito, pero tiene que ver, ¿verdad?, con la reconciliación, gloria al Señor, amén. Y es el Salmo 51, Salmo 51, gloria al Señor. Y dice así: ten piedad de mí, oh Dios, conforme a tu misericordia, conforme a la multitud de tus piedades, borra mis rebeliones. Lávame más y más de mi maldad y límpiame de mi pecado. Porque yo reconozco mis rebeliones y mi pecado está siempre delante de mí. Contra ti solo he pecado y he hecho lo malo delante de tus ojos, para que seas reconocido justo en tu palabra y tenido por puro en tu juicio. He aquí, en maldad me he sido formado y en pecado me concibió mi madre. He aquí, tú amas la verdad en lo íntimo y en lo secreto. Me has hecho comprender, oiga esto, en lo secreto, me has hecho comprender sabiduría. Purifícame.

con hisopo y seré limpio. Lávame y seré más blanco que la nieve. Hazme oír gozo y alegría, y se recrearán los huesos que has abatido, y esconde tu rostro de mis pecados y borra, vamos a dejarlo ahí, todas mis rebeliones. ¿Qué no hace Dios por sus hijos? Gloria al Señor, amén. ¿Qué no hace Dios por sus hijos? Amén. Pido oración por mi hermano Roberto. Estoy muy contenta, gloria al Señor. Sentí ministrarle en estos días y comencé a ministrarle. Y le decía, quizás no vas a entender muchas cosas, gloria al Señor, de las cosas que están sucediendo. Solamente escucha la voz de Dios. Y mañana comienza a ir a una iglesia, gloria al Señor, amén. Dios es bueno, Dios es bueno, Dios es bueno. Dios es maravilloso, gloria al Señor, amén. Dios usa lo que sea, hermano, para conmover los corazones y las almas, amén. Y vamos a comenzar con este devocional, gloria al Señor, amén, con la alabanza, gloria al Señor, cúbreme. Gloria, gloria, gloria, cúbreme. Medita en la letra de esta alabanza, gloria al Señor.

Llévame contigo, Dios. Muy pronto lo veremos en las nubes. Gloria al Señor. Amén. Como segunda alabanza, Dios está aquí. Esta se la sabe la iglesia. Esta alabanza es bien viejita. Gloria al Señor. Es antigua, como dice mi pastora. Y me ayudan a cantarla. Gloria al Señor. Amén.

¿Cuántos saben que Él es santo? Él es santo, nuestro Dios es santo. Y qué lindo, ¿verdad?, saber que Él quiere de esa santidad derramarla sobre nosotros. Gloria al Señor, amén. Vamos a cantar un coro, gloria al Señor, y así entregamos la parte. Jacob luchó con el ángel por una gran

bendición. Esos son de los que le gustan a Josué. Mira, mira cómo está. Gloria al que vive. Eso le encanta. Vamos a ponernos de pie, hermano. Estamos cantando para el Señor. Todos los que puedan se ponen de pie. Gloria al Señor. Amén. Se ponen de pie. Gloria, gloria, gloria. Jacob luchó con el ángel por una gran bendición. Y le pregunto a la iglesia, ¿a qué tú has venido en el día de hoy? Gloria al Señor. Amén. Vamos, ayuden a Dylan ahí con las palmas.

0: Ay, y a su nombre, por poco le pasé el micrófono a Isabel para que me ayudara. Gloria al Señor, amén. Dios te bendiga y Dios te guarde mucho.
1: Amén. Él no se quiere ir si no te bendice. Él no se quiere ir si no te bendice, aleluya. Está de ti si quieres recibir la bendición. Y cuando subimos las manos con acción, aleluya, de victoria, también es que queremos recibir algo del cielo. Gloria al nombre del Señor. Bendecimos su nombre, damos gloria a Dios, le damos honra por cada hermano que está aquí en la casa. Bienvenido Castro, bienvenido Lisandra, qué bueno que estás aquí, que estás en victoria. Gloria al nombre del Señor. Él no te ha desamparado. Gloria al nombre del Señor. Bendecimos el nombre del Señor. Esmeralda, estás en la casa. Venciste y llegaste. Gloria al nombre del Señor. Qué lindo es Dios, ¿verdad? El Señor quiere darnos maravilla en nuestras vidas. Tenemos que luchar por esa bendición. A veces no es un ángel, a veces somos nosotros mismos. Gloria al nombre del Señor. En esta hermosa tarde, gloria al que vive, al que reina para siempre. La porción bíblica que vamos a estar discutiendo es Kitetzé, que se encuentra en Deuteronomio capítulo 21 al 25 hasta el versículo 19. En la porción semanal, la número 49 de la Biblia, que se encuentra en el libro de Deuteronomio. Su nombre significa cuando salgas. Contiene 74 mandamientos de los 613, que es bastante, ¿verdad? Casi 100. Gloria al nombre del Señor. Más que cualquier otra porción o otra parashá que hayamos discutido. Pero esta parashá es sobre leyes de la vida. La cautividad, gloria al nombre del Señor, que son reglas sobre cómo tratar a una mujer prisionera de guerra. Derechos de un primogénito, gloria al nombre del Señor, cuando ha habido problemas entre la amada y la que no es amada. Gloria al nombre del Señor, un hijo rebelde, dignidad de los muertos, aleluya, una responsabilidad social y honestidad. Hay cosas en esta porción bíblica que nosotros decimos, wow, pero que muchas cosas hay que cumplir, pero no tan solamente eso. Es que el Señor desde el principio tenía un orden para todas las cosas. Él hizo la creación en un orden. Y Él le puso reglas también a Adán y a Eva. Desde el inicio vemos que las órdenes y los reglamentos están reales y existen en nuestras vidas. Pero esto es que cuando tú salgas, puede ser a una guerra espiritual, hay unas instrucciones. Pero cuando tú salgas a tu trabajo, cuando tú salgas a compartir con tu familia, cuando tú salgas a hacer diferentes cosas en tu vida, hay unas instrucciones para cómo tú compartes, cómo tú te comportes en tu trabajo, en qué cosas, en qué reglas obedece de la palabra, pero en tu trabajo también hay unas reglas. Las cumplimos, porque dice la palabra que por Dios son ordenados los pasos del hombre y por Él son puestas todas, pero que todas, aleluya, los que son amos de nosotros, los que son jefes. Todas las autoridades son puestas por Dios. Y vamos a aprender, aleluya, en que no tan solo en la casa de Dios hay unas instrucciones para seguir. Aquí te dicen el celular en silencio. Y nosotros tenemos que cumplir que el celular esté en silencio, porque es una norma establecida. Nos dicen, aleluya, las horas de recoger a los hermanos es tal hora. Y tenemos entonces que estar listos a tal hora, porque a esa hora hay que recoger a los hermanos. Son órdenes, son instrucciones para que nuestra vida cotidiana podamos funcionar. Hay unas órdenes de que tenemos que estar ensayando para que la adoración llegue hasta el cielo, aleluya. Que tenemos que hacer un retiro, pues tenemos entonces que hacerlo porque hay una orden dada. Hay una regla establecida de que nosotros tenemos, aleluya, que hacer, aleluya, lo que nos ordenan, porque el Señor es un

0: Dios de orden y de reglas. Él pone reglas. Y esta que está aquí es nuestra instrucción de vida. Nuestra instrucción de vida. ¿Y cómo tú conoces tu instrucción de vida? Estudiándola, leyéndola, escudriñándola. Porque la fe viene por el oír la palabra de Dios. Pero ya tú tienes fe porque tú escuchaste del Nazareno, de Yeshua HaMashiach, que venció la muerte, aleluya. Después de ser crucificado, Él muere, pero también vence la muerte y resucitó. Y tú, aleluya, creíste y lo confesaste como tu único y exclusivo Salvador. Esa fue tu fe que creíste, aleluya. Ahora Él te dice: necesito que aprendas de mis mandamientos, necesito que aprendas de mis ordenanzas, para que tengas una vida directa, derecha, delante de mí, aleluya, y no tengamos de qué avergonzar. Darnos gloria al nombre del Señor. Y Él nos da instrucciones para todas las cosas. Ah, pero en la Biblia no habla del trabajo. Bueno, dice que las autoridades son puestas por Él. Toda autoridad es puesta por Él. Y entonces en el trabajo hay una regla y hay que cumplirla porque tenemos un riesgo. Perdemos entonces el trabajo. Entonces tenemos una instrucción de vida para nuestro Dios. Y si no las cumplimos, ¿qué perdemos? Perdemos su presencia. Entonces, nos compete a cada uno aprenderla, creerlas, recibirlas para poderlas entonces ejecutar. Gloria al nombre de Dios. Esta porción bíblica tiene muchas reglas, como dije anteriormente. Tiene 74 mandatos. También entonces habla de los objetos perdidos que se hacen en ese momento, la seguridad de nuestro hogar, la justicia en el comercio, hasta de las mamás pájaros cuando se le cae el nido. Hasta de eso te habla esta porción bíblica, de cómo tú debes proceder. Gloria al nombre de Dios. Pero la santidad debe reflejarse en la vida diaria. ¿En dónde? En la familia, en el matrimonio, en el trabajo, en las relaciones sociales, en la justicia y la manera de tratar a los necesitados. No sé si les ha pasado, gloria al nombre de Dios, que están entonces en el camino y de momento alguien se acerca y te solicita una donación. Y tú en tu corazón, ay, no tengo, ay, no puedo. Y te sientes tan mal y tan mal que aunque sea lo último que tú tienes, tú entonces aportas. Y cuando hacemos esto, aleluya, creyendo que estás dando para la obra que sea, gloria al nombre de Dios, y más cuando es la del Señor, sabemos que el Señor la multiplicará. Pero entonces el necesitado no necesariamente está en la casa de Dios, está al lado de tu casa, está en tu propia casa, gloria al nombre de Dios. Y esta porción bíblica vamos a aprender muchísimo, gloria al nombre de Dios. Así que estén atentos porque van a comenzar la predicación en esta hermosa tarde, gloria al nombre del Señor, aleluya, nuestra hermana Norma Mojica.
1: Gloria. Bueno, vamos a pasarle la parte a nuestra hermana Ivette, que tiene la prédica de esta tarde. No antes, ¿verdad?, de excusar a nuestra pastora. Amén. Ella está llevando también la palabra a otra casa del Eterno. Amén. Cuando me refiero a otra casa, pues a otra iglesia, gloria al Señor. Pero anda con ella el que está con nosotros, que es el Espíritu Santo. Amén. Así que vamos a pasarle esta parte a nuestra hermana Ivette, gloria al Señor. Y estemos bien pendientes a la prédica, amén. Casi siempre, estas parachá son perseguidas una de la otra, amén. O sea, no desatemos esta parachá de hoy de la parachá de la semana pasada. Esto tiene una continuidad, amén. Así que estemos bien pendientes, amén. Todo lo que dijo la pastora Isabel, es muy cierto, gloria al Señor, amén. El Señor nos puede bendecir siempre y cuando sigamos las instrucciones, amén. Así que con nosotros nuestra hermana Ivette.
2: Gloria al Señor. Iglesia, que el Señor les bendiga. Amén. Que el Señor les bendiga más. Amén. Qué bueno es estar en la casa del Señor junto a ustedes, mis hermanos, junto a estos hermanos que hace tiempo que no estaban por condiciones de salud y todo lo demás. Pero estamos gozosos de verles en la casa. Gloria al Señor, sobrevivieron. Aleluya. Decía la hermana Norma que el que está con nosotros anda con la pastora. Y yo miro a Heidi y le digo, y le guía. Gloria al Señor. Eso es un chiste interno, así que el que entienda, entendió. Aleluya.

Gloria al Señor, pero así es. Gloria al que vive para siempre. Así que saludamos a toda la casa, a todos los que nos sintonizan a través de las diferentes redes sociales. Así que en esta tarde tengo un privilegio merecido, que es la llevar la palabra, ¿verdad?, del Señor. Palabras que le he pedido a Dios.

guerra contra tus enemigos y el Señor tu Dios los entregare en tu mano y tomares de ellos cautivos y vieres entre los cautivos alguna mujer hermosa y la codiciares y la tomares para ti por mujer. La meterás en tu casa y ella rapará su cabeza, cortará sus uñas y se quitará el vestido de su cautiverio y se quedará en tu casa y llorará a su padre y a su madre un mes entero y después podrás llegarte a ella y tú serás su marido y ella será tu mujer. Gracias, Señor, por tu palabra. Gracias, Padre mío, porque sé que tú has de ministrar a mi vida para que la vida de todos y cada uno de mis hermanos también sea ministrada conforme a tu eterno y pleno conocimiento de cuáles son nuestras verdaderas necesidades. Te lo pedimos dándote gracias en el nombre y por los méritos de tu Hijo. Amén y amén. Gloria al Señor. Aleluya. Cuando salgas a la guerra. Así comienza esta porción bíblica de la semana. Y como decía Norma, estas porciones bíblicas son una, ¿verdad?, entrelazada a la otra. Y estamos en el libro de Deuteronomio, como hemos dicho semanas anteriores. ¿En qué estamos? Está Moisés, gloria al Señor, dando todavía su último discurso. Un discurso que, ¿verdad?, de Moisés, un hombre que no quería hablar. Después era como los predicadores: primero no quieren el micrófono y después no hay quien se los quite, porque Moisés no sabía disque hablar mucho. Pero el último discurso, dice la palabra, que fue como un mes entero, gloria al Señor. Así que más o menos a la porción bíblica que estamos, diríamos que le queda como una o dos semanas a Moisés de vida, gloria al Señor, y todavía él está en este último discurso. Así que comienza Moisés esta parte diciéndole al pueblo: cuando salgas a la guerra. ¿Por qué? Porque en porciones bíblicas anteriores habíamos dicho que ya Moisés le había dado un sinnúmero de advertencias al pueblo, que cuando entraran a la tierra prometida, allí habían unas personas viviendo, ¿verdad? Que tenían unas malas costumbres, como decimos. ¿Qué malas costumbres? Practicaban la idolatría, ¿verdad? Adoraban a otros dioses, hacían sacrificios a otros dioses, tenían un altar en cuanta esquina había, ¿verdad? Y adoraban a cuantos dioses ellos entendían que le hacía un favorcito. El sol me hizo este favor, lo vamos a hacer un altar aquí, la luna me hizo este otro, la tierra me hizo... Y ellos tenían un sinnúmero de dioses y tenían un sinnúmero de altares. Así que es una de las cosas que el Señor también quería eliminar. También, gloria al Señor, en porciones anteriores Moisés le había hablado acerca de tener relaciones sexuales ilícitas que no eran permitidas. El adulterio también era condenado, el incesto, las relaciones entre familiares cercanos, las relaciones homosexuales, la adivinación, el ocultismo, la hechicería, el consultar a los muertos, gloria al Señor, entre muchas otras cosas. Así que en porciones bíblicas anteriores ya Moisés le había dicho, y cuando venimos ahora dice: cuando salgas a la guerra, gloria al Señor, trayendo nuevamente muchas de estas cosas. Así que, ¿qué tenemos aquí? Tenemos a un Moisés, a un papá, ¿con qué? Con la misma cantaleta. Y es que así somos los que somos padres, ¿verdad? Cuando queremos advertir a nuestros hijos de ciertas cosas, nosotros somos bien insistentes y seguimos con lo mismo, y seguimos con lo mismo, y seguimos con lo mismo. Y a veces uno dice: oye, pero ¿por qué seguirá estas porciones bíblicas con lo mismo? Se siguen repitiendo. Moisés le sigue, ¿verdad?, diciendo lo mismo. En una porción bíblica anterior, no recuerdo si fue la pasada o la anterior a la esa, hablaba mucho de la idolatría. Y creo que casi toda la paracha, ¿verdad?, hablaba acerca de eso. No tendrán otros dioses. Después seguía: no harán otros altares. Después seguía: no adorarás a otro dios que no sea el Dios del cielo. Y yo dije: wow, qué mucho habla. Gloria al Señor, que mucho se repite esto, que Dios está en contra de toda idolatría. Y aquí vemos a Moisés otra vez, como los papás con el tacataca otra vez, diciéndole: mira, cuando salgas a la guerra, recuerda que es para que elimines a todos aquellos que tú encuentres cuando entres a la tierra. Gloria al Señor. ¿Por qué? No por quienes eran, sino por lo que hacían. Por todas estas cosas que enumeré antes, es que el Señor le estaba pidiendo que tenían que ser eliminados. ¿Por qué? Porque él sabía que el dejarlos a ellos vivos
y ellos decir no, porque nosotros, y que los israelitas entraran y dijeran no, porque nosotros hemos tenido un sinnúmero de experiencias.

Gracias con nuestro Dios en el desierto. Hemos sido rescatados. Ahora vamos a esta tierra prometida que el Señor nos dio y decir que vamos a vivir unos con los otros, que vamos a convivir, gloria al Señor, en medio de personas que no tienen las costumbres correctas. Gloria al Señor, para el Señor no era posible. ¿Por qué? Porque aunque se supone que nuestra santidad no sea frágil, muchas veces sí lo es. Porque es más fácil, ¿verdad?, corromperse que ayudar a uno a arreglarse. ¿Se entendió? Es más fácil volverse pecador que hacer que un pecador se arregle. Y eso yo creo que es bien fácil de entender. Porque es como dice el refrán, dime con quién andas y te diré quién eres. Gloria al Señor. Y no estamos llamados hacer una guerra física, porque usted no va a ir por ahí a ver quién está siendo adúltero para ir a matarlo. No, no estamos incitando a la violencia, no. No va a ir por ahí a ver quién hace esto malo o lo otro, porque cuando se habla, ¿verdad?, de ser juez, todo el mundo quiere ser juez. Y no estamos llamados a ser jueces. Estamos llamados a ser esos mendigos que encontraron pan y que le enseñen dónde hay pan a otro. Amén. Así que no es ese tipo de guerra, gloria al Señor, cuando lo adaptamos a nuestro hoy. Sino, como decía nuestro hermano Héctor en la oración, la guerra interna que cada uno de nosotros puede estar experimentando. ¿Por qué? Porque antes de que usted sea adúltero, hay una mujer que no es suya que usted está deseando. O antes que usted sea adúltera, hay un hombre que no le pertenece que usted está deseando. Antes de que usted robe algo, hay cosas que usted está codiciando. Antes de usted ir a consultar las cartas o la hechicería, o déjame ir a donde aquel hermanito, porque a veces no vamos, ¿verdad? Porque, ¿cómo se dice? A veces no nos exponemos, ¿verdad? Explícitamente, a lo mejor sabemos que el hermanito de aquel practica y lee las cartas. Y entonces, pues como a mí no me lo permiten en la iglesia, eso no es permitido por el Señor. Pero le invitan para la casa y usted va a las millas. Y dice, y usted dentro de usted, porque no lo verbaliza, pero dentro de usted dice, déjame ver si me dice algo. Déjame ver si con este problema que yo tengo, a lo mejor el hermanito que lee las cartas, a lo mejor tiene una revelación. Cuidado. Cuidado. Porque no estamos llamados, ¿verdad?, hacer guerra física. Estamos llamados en este tiempo a escudriñarnos y ver con qué nosotros estamos batallando, con qué nosotros estamos peleando, gloria al Señor. Y todo el mundo, hermano, todo el mundo, las personas de la Biblia, todo el mundo tuvo un tipo de batalla. Gloria al Señor, hasta Moisés tuvo un tipo de batalla. ¿Qué batalla? Bueno, él batalló con su carácter. ¿Por qué? Bueno, porque en algún momento dado, cuando golpeó la piedra, gloria al Señor, y brotó agua, que ahí el Señor lo llama y le dice, hey, no dejo de ser Dios porque tú te equivoques, pero tienes consecuencias y no entras a la tierra. O sea, Dios no va a dejar de ser Dios porque nosotros fallemos, pero nos tocan las consecuencias a nosotros. ¿Pero qué batalla pudo ser esa? Bueno, probablemente, gloria al Señor, el ego le golpeaba. Aunque no se dice que Moisés tuviera un ego fuerte, todo lo contrario. Pero en ese momento, ¿qué pasó? ¿Qué batalla interna no pudo Moisés dominar? ¿Qué pasó que quizás se airó en un momento que no se debió airar? Gloria al Señor. Y tuvo que pagar unas consecuencias. Pues entonces, eso es un ejemplo de una guerra interna que probablemente tenía Moisés. Nuestro hermano Job en la Biblia. Un hombre que dice la palabra que era muy destacado, muy reconocido, pero fue muy procesado. ¿Qué guerra tenía? Probablemente una guerra interna. Un ego que lo hacía sentirse muy importante delante de los demás. Y en esta porción bíblica habla que hagamos cercas alrededor de los techos. Y aunque se pueda llevar al sentido literal, porque esta porción bíblica, como decía la hermana Isabel, tiene 74 mandamientos. Gloria al Señor. Uno de ellos dice que en los techos hagamos cercas. Si lo llevamos eso a nuestro plano personal, en nuestra mente,
gente, tenemos que hacer cerca. ¿Cercas a qué? A tener cuidado, que porque se

seamos líderes, porque estemos al frente, porque tengamos un grupo de trabajo en nuestras manos, porque seamos dueños de nuestro negocio. Cuidado, haz una cerca, no permitas que el ego, aleluya, salga de ti, no permitas que el orgullo, el ego, el creerte más, gloria al Señor, te lleve a humillar a otro. Pero cuidado, porque la cerca es para ambos lados. Tú no dejas que todas las cosas negativas se apoderen de ti, pero no pierdas autoridad tampoco, porque la cerca también es para que tú sepas con quién te juntas y con quién te mezclas. Ah, pero entonces, y ves tantos enemigos. No. Hay momentos en los que uno tiene que saber, gloria al Señor, de cerca de quién uno está. No estamos llamados a tener una santidad frágil, pero si tú sabes que en algún momento dado esa persona a la que tú amas te puede contaminar, pues mira, es momento, no que lo dejes de amar, pero es momento de hacer espacio. Hay momentos en los que tenemos que saber, gloria al Señor, en qué somos débiles y cuáles son las batallas que estamos batallando, que estamos peleando. No porque para que tú se lo digas al otro, no para que te pongas a ver, como dice la palabra, la paja de aquel. Cuando tú tienes una viga en tu casa, cuando tú tienes una viga en tu ojo, ¿con qué tú estás trabajando? Esta porción bíblica dice, cuando salgas a la guerra, ¿a qué guerra? ¿A conquistar qué? Gloria al Señor. Aquí habla de una mujer cautiva. De una mujer cautiva, gloria al Señor, que dice la palabra que se raspe el pelo, que se corte las uñas, como quien dice, que se ponga como feita. Porque si usted encontró la guerra, dice la palabra, y le gustó, pues usted no la, el guerrero no la encontró fea. Pero lo llama la palabra, ¿verdad? En otras palabras, a que la ponga feita. Pero ¿sabe qué? Si aplicamos eso a nosotros, cuando salimos a la guerra, esa mujer a la que tenemos que conquistar es nuestra propia alma. Es nuestra propia alma. Y ve, la ponemos fea, sí. El alma hay que ponerla fea. ¿Sabe cómo se pone fea? Cuando tratamos de quitarles el ego. Cuando le quitamos el ego a nuestra alma. Cuando tenemos que mirarnos al espejo y reconocernos en qué estamos fallando. Cuando nos tenemos que dar cuenta, identificar qué nos está alejando del Señor. Y mire, hermano, esto nos pasa a todos. Esto nos pasa a todos en algún momento dado. Hay cosas que nos separan del Señor. Como decía al principio, sea el adulterio, sea el buscar cosas y el codiciar cosas que no nos corresponden, sea la idolatría, porque tenemos tiempo para todo, pero no para sentarnos ni tan siquiera, gloria al Señor, escuchar la porción bíblica. A lo mejor usted no sabe leer, pero ni se preocupa por buscar, gloria al Señor, aunque sea en audio, déjame escucharlo. Ah, pero cogemos el celular y ahí estamos. Como se dice por ahí, ¿cómo se dice? Enrolear, ¿cómo se dice eso? ¿Cómo? Escroleando. Usted sabe por qué. Ay, hay palabras que ahora, usted sabe, pues para los que me están escuchando, ¿verdad? Y no me están viendo, pues escroleando significa que usted sigue dándole para arriba. Ay, María, esa gente que tiene TikTok y sigue. Yo espero que allá atrás en la cabina no se estén riendo de mí por esos disparates que yo digo. Michael, no te preocupes, pa, que yo te cojo en casa. Gloria al Señor. Pero es así, ¿cuánto? ¿Cuánto tiempo pasamos? Mira, el monte me pregunta, y ve, ¿tú tienes TikTok? No. ¿Sabe por qué no? Porque yo he visto que es demasiado adictiva la cuestión esa. Así que esta que está aquí no tiene TikTok. Y tengo Facebook, tengo Instagram, sí, tengo redes sociales, sí, que me siento un rato, sí. Que me he dado cuenta que a veces me siento por la mañana y cuando miro el reloj, ¡wow! Llevo una hora aquí sentada. Mira, hermano, el que yo esté aquí no me hace más santa que usted, sabe. Pero tenemos que ver dónde estamos fallando. Y eso es una forma de idolatría. Cuando tratamos de poner cosas por encima del Señor. No es que sea malo que usted se siente, gloria al Señor, a ver el teléfono. Mira, eso uno lo ve en todos lados. Desde los más chiquititos hasta los más viejitos, uno los ve con el teléfono. Bueno, yo pensaba que mis papás no iban a aprender eso, pero mi papá se sienta en casa en una esquina y viendo video, ay, bien alto, bien alto. Se escucha en toda la casa lo que papi está viendo. Y yo lo veo, ah, pero ese hombre, mi papá, así como está ahí, cuando tiene que dejarlo y dice, me voy para el cuarto a hacer las oraciones. Y se va para el cuarto y hace sus oraciones.
y de repente yo me acuesto a dormir y de repente

me levanto a las 3 de la mañana y ahí lo veo en una esquina en casa, en el sofá, y lo veo rezando, gloria al Señor, o lo veo leyendo la palabra. Así que yo digo, wow, hay tiempo para todo, hermano. Pero esta porción bíblica esta semana nos dice que tenemos que salir a la guerra. Salir a la guerra. Sal a batallar con qué, gloria al Señor. ¿Qué es lo que a ti te hace la guerra? Porque hay batallas internas y de eso se trata esto. Otro ejemplo, Josué. En la palabra dice que Josué, el Señor le tuvo que ministrar y le dijo, no tengas miedo, gloria al Señor. Esfuérzate y sé valiente, gloria a Dios. ¿Por qué? Porque a lo mejor tenía miedo. Hay batallas donde sentimos miedo en nuestro interior. ¿Miedo a qué? Miedo a la conquista de cosas nuevas. Miedo a los cambios. Miedo al proceso de sanidad. Miedo a enfrentar a alguien. Miedo de tomar nuestras propias decisiones y decir, esto no me conviene. Esto es, sin embargo, yo te quiero irme por donde Dios quiere que yo me vaya, por ahí me voy a ir. Miedo a reconocer, gloria al Señor, que fallamos. Gloria al Señor, nos volvemos como Jonás. Gloria al Señor, que nos vamos para Tarsis en vez de para Nínive. Sí, porque a veces es más fácil seguir por donde Dios dijo que no, gloria al Señor, pero no por donde Dios dijo que sí, gloria a Dios. Y en eso nosotros somos expertos. Somos como los niños cuando piden permiso. A veces Michael dice, mamá, cuando yo salga de la escuela, yo me quiero ir para el mall. Ahora esa es la nueva modalidad. Bendita sea la escuela La Di, que queda tan cerca del mall de Vega Alta. Y todas las semanas Michael quiere ir para el mall. Entonces, si yo le digo a Michael, no vas. Porque entonces, Michael, tengo que ir a buscarte y tengo que subir a buscar a Matthew. Tengo que irme para casa. Tengo que volver a subir para buscarte y tengo que volver para casa. Pero Michael, como un niño tan inteligente, me dice, no te preocupes, que yo busco a quien me lleve. ¿Sabe qué? Así somos nosotros. El Señor dice, no camines por ahí. Y tú dices, sí, yo voy a caminar porque es que yo me voy a portar bien. No caminas por ahí. Sí, no te preocupes, Señor, que tú no quieres que yo entre a aquel negocio. Yo voy a pasar más que por el frente, pero no voy a entrar. Es que Dios te dijo que no era por ahí. Entonces Dios te dice, no vas a ir por ahí. Pero, Señor, es que tú sabes que si es que por ahí vive fulanito o fulanita que está enfermo y necesitan que yo lo vaya a ver. Es que Dios no te necesita a ti, gloria al Señor. Si Dios no te da las instrucciones, no vayamos por donde Él no nos llamó. Y a veces batallamos con eso. Y Dios tiene que seguir en el, como estas porciones bíblicas, con el taca, taca, taca, taca, taca, taca, taca, taca, con lo mismo. ¿Por qué? Porque hay una necesidad en cada uno de nosotros que muchas veces nadie la conoce. Gloria al Señor. Pero tú y yo sabemos con qué estamos batallando. Hay gente, gloria al Señor, que tiene batallas internas, muchas batallas emocionales, como la mujer encorvada. Encorvada por muchos años. Hasta que no llegó Jesús a su vida, no fue totalmente sana. Y usted dirá, y ve, pero yo le sirvo al Señor. ¿Y por qué digo esto? Porque casi siempre las personas, a veces pensamos que o la gente que está afuera, ¿verdad? Yo no sé, piensa que los únicos que batallan son los que no están en la iglesia. Mire, yo creo que las personas que estamos en la iglesia tenemos las batallas más grandes. ¿Sabe por qué? Porque usted y yo estamos aquí no por santo, sino porque si no estamos aquí, gloria al Señor, en el mundo nos perdemos. Es porque somos grandes pecadores, haciendo fuerza por servirle al Señor. Haciendo fuerza porque, ¿sabe qué? Ya nosotros fuimos rescatados por nuestro Mesías. Ya nuestro Mesías vino, nos rescató. Estamos esperando el encuentro, pero en ese proceso, en lo que el Mesías regresa y nos encontramos con Él en las nubes, aunque estamos rescatados, tenemos que seguir cuidando esta salvación con temor y temblor. Tenemos que cuidar nuestra salvación con temor y temblor. ¿Cómo la cuidamos? Siguiendo mandamientos, escudriñando su palabra, sacando tiempo para orar, sacando tiempo para acercarnos al Señor, porque lo necesitamos. Y cuando vamos al final, gloria al Señor, de esta porción bíblica que se acaba en Deuteronomio, gloria al Señor también.

0: Búscame el último versículo de esta porción bíblica, me lo tengo apuntado aquí, que es el 25:19. Dice, ahí está, por tanto, cuando el Señor tu Dios te dé descanso, cuando el Señor tu Dios te dé descanso de todos tus enemigos alrededor, en la tierra que el Señor tu Dios te da por heredad para que la poseas, borrarás la memoria de Amalec de debajo del cielo. No lo olvides. Por tanto, cuando el Señor tu Dios te dé descanso de todos tus enemigos alrededor. Ponme una alabanza por ahí que se titula Necesito que me vengas a ayudar. Y voy a terminar ya. La porción bíblica empieza diciendo cuando salgas a la guerra. Y termina diciendo cuando el Señor tu Dios te dé descanso de todos tus enemigos. Dos cosas. Lo primero, ir a la guerra es un mandato. Ir a la guerra, enfrentar lo que tenemos por dentro es un mandato. Necesitamos enfrentar lo que tenemos dentro. Es un mandato. Y si salimos a la guerra, esta porción bíblica dice que el Señor te dará descanso de todos tus enemigos. Pero no hay guerra que se gane, no hay victoria.
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3: Amados hermanos y amigos que nos escuchan, Dios les bendiga en esta preciosa noche del Señor. Nuevamente aquí para traerte una palabra de aliento, una palabra poderosa, una palabra que cambia
4: mi alma,
3: a veces nuestra manera de ver las cosas.
4: Eso es.
3: Y nos llena de gozo cuando podemos, ¿verdad?, sentir la presencia del Señor a través de la palabra. En esta noche el pastor José Feliciano no va a poder estar con nosotros, tiene una actividad familiar y nos pidió que estuviéramos aquí nosotros. Y aquí estamos para mi traerte esa
4: ahora,
3: palabra
4: eso es.
3: De vida.
4: Mi alma
3: de
4: ahora,
3: vida.
4: Dios. Eso es.
3: Para gozarnos con ustedes.
4: Alabanza, bendito Dios.
3: Voy a dejar que los hermanos se presenten.
4: Bendito Dios, aleluya. Gloria a Dios, contento de estar aquí, bendito Dios, gozoso, gloria a Dios, sábado tras sábado, es una bendición de Dios, alabanza al que vive, está en los negocios, alabanza al que vive de nuestro Padre, bendito Dios, aleluya, usándonos aquí, alabanza al que vive, bendito Dios, somos de la iglesia La Barca, donde Jesús
3: sí,
4: es el capitán, bendito Dios, alabanza al que vive, bendito Dios, aleluya, evangelista Jimmy Rivera, por gracia de Dios.
3: Amén.
5: Dios les bendiga, habla el capellán Efraín Feliciano. Pertenezco a la iglesia La Barca, donde Jesús es el capitán, donde los martes, los jueves y los domingos ahí iremos esperándote.
3: Amén.
5: Así que queremos darte una invitación y que pases por allí, que lo mismo que vas a recibir es un abrazo.
3: Amén.
4: Eso es. Mi alma ahora, Dios.
5: Y hoy me tocó la porción de la palabra.
4: Vamos.
5: Y vamos a

0: vocal en Juan 15, 5.
1: Eso es.
0: Y vamos a usar un solo versículo.
1: Mi alma ahora.
0: Cuando tengas la oportunidad, lo busca. Es una palabra muy bonita, muy edificante.
1: Mi alma ahora.
0: Y dice así:
1: alabanza.
0: Yo soy la vid, vosotros los pámpanos. El que permanece en mí,
1: eso es,
0: y yo en él, este lleva mucho fruto.
1: Eso es.
0: Porque de separados de mí, nada podéis hacer.
1: Eso es.
0: Y vamos a estar bajo el tema:
1: mi alma ahora,
0: Dios es nuestra fuente.
1: Eso es.
0: Alejados de él, nos debilitamos.
1: Bendito Dios.
0: Pero unidos a él, floreceremos.
1: Eso es.
0: Amén. Y produciremos fruto. Y es una palabra muy bonita, que mientras más te acercas a Dios, más ves su gloria. Amén. Mientras más te acercas a Dios, tu familia se une. Mientras más te acercas a Dios, las cosas cambian, el panorama cambia.
1: Eso es.
0: Y cuando permanecemos unidos a Dios, la prueba puede sacudir tus ramas, pero jamás podrá arrancar tus raíces.
1: Mi alma ahora, Dios, eso es.
0: Lejos de la fuente, el alma se marchita en silencio.
1: Alabanza.
0: Aleluya. Cerca de Dios, hasta las heridas van a empezar a florecer.
1: Eso es.
0: Dios no siempre cambia todo de inmediato.
1: Aleluya.
0: Lo que tú estás viviendo.
1: Bendito Dios.
0: Pero fortalece tu corazón.
1: Eso es.
0: Para que la prueba no te destruya.
1: Alabanza,
0: lo que Él sembró dentro de tu corazón.
1: Eso es.
0: Permanece en Cristo significa vivir. No significa vivir sin tormentas.
1: Eso es.
0: Sino conservar la vida.
1: Alabanza.
0: La esperanza y fe. Aun cuando todo alrededor parezca seco.
1: Eso es.
0: Hay frutos que solamente nacen después de muchas lágrimas.
1: Alabanza, aleluya.
0: Dios no desperdicia tu dolor.
1: Eso
0: lo
1: es.
0: Transforma en bendición para
1: bendito
0: otro.
1: Bendito Dios, bendito Dios.
0: Quizás hoy tú que estás ahí no estás viendo las flores en el camino.
1: Mi alma ahora.
0: Pero si tus raíces permanecen en Dios, debajo de la tierra está
1: alabanza,
0: creciendo
1: aleluya.
0: Un milagro que nadie ve y solo tú lo vas a ver en tu corazón.
1: Eso es.
0: Amén. Una rama.
1: Eso es.
0: Separada se seca.
1: Alabanza, aleluya.
0: Pero un corazón unido a Cristo encuentra fuerzas donde el humano ya no le quedaban.
1: Aleluya.
0: ¿Qué significa esta palabra? Que cuando tus fuerzas se acaban, las deres empiezan. Cuando sientas que no puedes continuar,
1: eso es.
0: No te esfuerces por aparentar fortaleza.
1: Alabanza,
0: acércate
1: aleluya.
0: Más a la fuente.
1: Mi alma, ahora,
0: Dios será la fuerza. Y te dará la fuerza que te falta.
1: Eso es.
0: Tu prueba no significa que Dios te abandonó.
1: Alabanza, aleluya.
0: Puede ser la temporada en aleluya. La que tus raíces están aprendiendo alabanza. A buscarla con mayor profundidad.
1: Eso es.
0: Unido a Cristo.
1: Alabanza,
0: aquello
1: aleluya.
0: Que intentó romperte se convertirá en un fruto que alimentará la esperanza de alguien más. Cuando estás luchando,
1: Señor.
0: Todo el mundo está viendo tu ejemplo. Cuando estás alabanza, batallando
1: aleluya.
0: Ahí, cuando te dan el diagnóstico que dicen que no puedes más, que no, que te dan días de vida, ahí es que empieza Dios a trabajar.
2: Sí, Señor.
1: Alabanza,
0: Dios sigue siendo tu fuente cuando llora, cuando espera, cuando no comprende.
1: Alabanza, aleluya. Sí,
0: mientras permanece en Él, tu historia va a florecer.
1: Mi alma ahora, Dios.
0: Aunque las ramas parezcan vacías, no las declares muertas.
1: Alabanza, aleluya.
0: Porque todavía todo pertenece y está conectado a Dios.
1: Eso es.
0: Dios es la fuente. Alejado de Él nos debilitamos, pero unidos a Él florecemos y producimos fruto. Una rama puede conservar su apariencia por algún tiempo después de ser separada del árbol.
1: Alabanza, aleluya.
0: Pero lentamente pierde su fuerza.
2: Sí, Señor.
0: Su frescura y su vida. Porque ya no recibe aquello que lo sostenía.
1: Eso es.
0: Así también sucede en nuestro corazón.
1: Alabanza.
0: Cuando intentamos caminar lejos de Dios.
1: Eso es.
0: Quizás continúe sonriendo.
1: Alabanza.
0: Trabajando y aparentando que eres fuerte.
1: Eso es.
0: Pero por dentro comenzamos a secarnos. Permanece en Dios. No significa que nunca enfrentará tiempos difíciles.
1: Alabanza,
0: sino que aún en medio de la sequía, nuestras raíces seguirán recibiendo
1: gracias,
0: vida.
1: Amén.
0: Cuando nuestra oración parece débil, Él continúa siendo la fuente.
1: Amén.
0: cuando nuestras fuerzas terminan, su gracia nos sostiene. Y cuando pensamos que nada está creciendo, Dios trabaja silenciosamente en nuestras raíces. El fruto no nace del esfuerzo de la rama, sino de la unión con un árbol. Por eso, no luches solamente por parecer una fuente. Procura permanecer conectado a aquel que te da la verdadera fortaleza.

0: capítulos más difíciles de tu vida pueden producir frutos que van a bendecir a otros. Separados de Él no podemos existir. Podemos existir por un tiempo.
1: Oh, gloria.
0: Pero unidos a Él viviremos eternamente. Así que hoy empiezas a vivir. Así que dile a Dios, hoy eres mi fuente. Hoy haz de mí lo que tú quieras. Dios, soy una rama que quiero estar conectada a recibir tu alimento, a recibir tu bendición.
1: Sí, Señor.
0: A florecer, a ser más fuerte, a ser más verde, a recibir la luz del sol. Hoy Dios te dice, vuelve a la fuente.
1: Eso es.
0: Te desviaste de la fuente, pero Dios te dice,
1: alabanza, aleluya.
0: Él sigue siendo tu fuente.
1: Mi alma ora a Dios. Amén. Bendito Dios.
2: Sí, precioso.
1: Gracias, papá.
2: Este versículo 5 del capítulo 15 de
1: alabanza, de San Juan. Aleluya, aleluya.
2: ¿Sabe? Escuchando a mi hermano Efraín.
1: Bendito Dios.
2: Quisiera que siguiera hablando.
1: Mi alma adora a Dios, eso es. Eso
2: porque es. Está hermoso, ¿verdad? Lo que el Señor le ha dado.
1: Eso es poesía.
2: A mi hermano. ¿Sabes qué?
1: Alabanza.
2: Nosotros, los hijos de Dios, vamos a pasar.
1: Alabanza, aleluya.
2: Por pruebas, por tribulaciones.
1: Mi alma adora a Dios.
2: Pero no estamos solos. El Señor está con nosotros en todo
1: alabanza,
2: tiempo.
1: Aleluya.
2: ¿Sabe? Y hay que,
1: gracias a Dios,
2: permanecer cerca de Dios.
1: Eso es.
2: ¿Y cómo voy a permanecer bendito cerca Dios de Dios? En el día malo, en el día bueno, en el día no tan malo, en el día no tan bueno.
1: Alabanza,
2: porque
1: aleluya.
2: ¿Sabe qué? Él es nuestra fortaleza. Él es el que dio su vida por
1: eso
2: nosotros.
1: Es. Aleluya.
2: Él es el que nos selló,
1: oh, gracias,
2: con el
1: papá.
2: Espíritu Santo de gracias, la promesa.
1: Poderoso Espíritu.
2: Que es el que nos guía, que nos alabanza, insta a que nos acerquemos, oh, a Dios cada día.
1: Eso es, eso es.
2: ¿Sabe? El enemigo,
1: alabanza, aleluya,
2: no puede probarte.
1: Mi alma. Ahora.
2: Dios nos prueba.
1: Alabanza.
2: Y a veces pasamos por vicisitudes.
1: Alabanza.
2: Y a veces pasamos por momentos difíciles.
1: Mi alma.
2: Pero
1: ahora,
2: ¿sabe qué? Dios está ahí.
1: Eso es.
2: Dios está a nuestro
1: alabanza,
2: lado.
1: Alabanza, aleluya.
2: Está pendiente.
1: Mi alma.
2: Porque
1: ahora, Dios,
2: tenemos.
1: Eso es.
2: A veces queremos hacer nuestra voluntad.
1: Alabanza, aleluya.
2: Pero no es lo que Dios quiere que hagamos.
1: Oh, gloria.
2: Sino que seamos obedientes.
1: Eso es.
2: ¿Sabes? Si nosotros podemos controlar nuestra humanidad, la de lo que queda en nosotros de la vieja criatura, que a veces,
1: alabanza, aleluya,
2: sale a relucir.
1: Mi alma ahora, Dios.
2: Mire, el camino se nos haría más fácil.
1: Eso es.
2: ¿Sabe? El Señor dijo que nos negáramos a nosotros,
1: alabanza,
2: y lo siguiéramos a Él.
1: Eso es.
2: Que lo imitáramos a Él. Eso lo dijo Pablo, ¿verdad? Sé imitador de mí como yo lo soy de Cristo.
1: Eso es.
2: Porque cuando nos acercamos,
1: eso es,
2: al Señor,
1: oh, gracias, papá,
2: lo viejo va desapareciendo.
1: Eso es.
2: Lo que no sirve va desapareciendo.
1: Mi alma ahora, Dios.
2: Y gracias, viene y comienza una nueva vida.
1: Eso es.
2: Nuestros pensamientos cambian.
1: Mi alma ahora, Dios.
2: Nos enamoramos de una manera del Señor.
1: Aleluya.
2: Que no queremos.
1: Bendito Dios.
2: Cuando estamos en esa presencia suya,
1: eso es,
2: el tiempo termine. Queremos permanecer con Él más y más tiempo.
1: Alabanza.
2: Porque, ¿sabe qué? No hay nadie como el Señor. No hay nadie como Dios. No hay nadie que pueda darnos,
1: eso es,
2: lo que el Señor nos da.
1: Bendito Dios.
2: Aferrémonos a lo espiritual.
1: Alabanza.
2: Por encima de todas las cosas.
1: Eso es.
2: Y el Señor hará grandes y grandes cosas.
1: Eso es.

0: el camino será mucho más fácil. No te canses.
1: No te canses.
0: No te rindas.
1: Eso es.
0: No tengas temor.
1: Gracias.
0: Acércate al Señor.
1: Gracias, Dios.
0: Busca del Señor.
1: Eso es.
0: No te quejes.
1: Alabanza.
0: Porque Dios sabe de lo que tú tienes necesidad.
1: Bendito Dios.
0: Dios sabe por lo que tú estás pasando.
1: Eso es.
0: En este preciso momento en el que te estamos hablando de esta palabra.
1: Alabanza.
0: Y el Señor lo que pide es que tú pongas tu confianza en Él, que le des el primado a Él.
1: Mi alma.
0: Y verás cómo las cosas van a cambiar.
1: Eso es.
0: No te quejen. Dale gracias a Dios.
1: Eso es.
0: Porque todavía estamos aquí. Todavía hay tiempo.
1: Se puede.
0: Para que el Señor bregue.
1: Aleluya.
0: Con aquello que no le agrada a Él de nosotros.
1: Eso es.
0: Simplemente ríndete delante de la presencia de Dios.
1: Alabanza, aleluya.
0: Y deja que Él haga.
1: Mi alma.
0: Deja que Él cree.
1: Gracias, Padre.
0: Deja que Él te transforme.
1: Gracias,
0: a palabra. Su imagen y a su semejanza.
1: Eso es.
0: Anhélalo. Pídelo.
1: Alabanza,
0: búscalo.
1: Aleluya.
0: Porque Él lo hará.
1: Eso es.
0: Dice, pedid y se os dará. Pero hay que aprender a pedir. Porque a veces pedimos y no recibimos. Porque pedimos mal. Por eso te dije.
1: Alabanza,
0: buscar
1: aleluya.
0: Primeramente.
1: Eso es.
0: Lo espiritual.
1: Mi alma ora a Dios.
0: Dice, buscar primeramente el reino de Dios y justicia. Y estas cosas os serán añadidas.
1: Eso es.
0: Camina.
1: Oh, gloria.
0: Simplemente camina.
1: Santo, aleluya.
0: Y deja que el Señor haga lo que quiera hacer.
1: Gracias, papá.
0: Porque ¿sabes qué? Dios no te va a hacer mal.
1: Mi alma ora a Dios.
0: Dios te va a hacer bien. Y yo te aseguro que te va a gustar lo que Dios va a hacer en tu vida.
1: Alabanza, aleluya. Bendito Dios, aleluya. Gloria a Dios, qué hermoso. Esto es alabanza que vive. Esto es bendición, aleluya. La palabra es vida, aleluya. Bendito Dios. Bueno,
0: sí,
1: yo
0: señor.
1: Busqué un par de significados. Mira, una vid es una planta o un arbusto, el cual su fruto es una uva. A veces que bendito Dios, aleluya. Dicha planta tiene que ser aportillada. O sea, no se puede sostener sola. La vid hay que aportillarla. Hay que ponerle unas trancas, un pedazo de tacones para que se pueda sostener. No se puede sostener sola.
0: Amén.
1: Así mismo, alabanza que vive, nosotros necesitamos a Cristo.
0: Sí, Señor.
1: Gloria a Dios. Alabanza que vive, bendito Dios. Pámpano es el ramillete de uva, gloria a Dios, que va saliendo, bendito Dios, sí, aleluya. Señor. Que necesita estar pegada a la planta o a la vid. Y el labrador, gloria a Dios, aleluya, es quien cuida y protege y poda la planta.
0: Amén.
1: Alabanza que vive, qué bendición, aleluya. Juan 15:5, bendito Dios, gloria a Dios. En todo ese versículo está hablando, alabanza que vive, bendito Dios, aleluya. De que Jesucristo es la vid verdadera, bendito Dios, aleluya,
0: sí,
1: gloria
0: señor.
1: A Dios. Alabanza que vive, bendito Dios. Y está hablando como el Padre, como labrador, alabanza que vive, nos cuida, bendito Dios. Y gloria a Dios, aleluya. El consejo es permanecer pegado a esa vid, bendito
0: Amén.
1: Dios, para que podamos entonces, gloria a Dios, fructificar a esa que y ser de bendición, bendito
0: sí,
1: Dios, aleluya. Yo miré y me vino al corazón que hay varias, gloria a Dios, ejemplos donde habla de viña, gloria a Dios, aleluya, al cual el Señor cuida y protege a la vez que vive y nos insta a llevar fruto, bendito
0: sí,
1: Dios,
0: señor.
1: Aleluya, y nos insta también a que separado de Él nada podíamos hacer,
0: Amén.
1: Gloria a Dios. Otra vez, esto es una visión de lo que es una viña, bendito Dios, a la vez que vive, bendito Dios, aleluya, lo que es un gloria a Dios, a la vez que vive, pero también hay otra visión, a la vez que vive, en Isaías 5, gloria a Dios, aleluya, que voy a ir rapidito para leerte, gloria a Dios, para que tú veas a esa que vive, gloria a Dios, aleluya, cómo habla alabanza que vive acerca de gloria a Dios, de dar fruto, aleluya, a esa que vive, bendito Dios, y permanecer en él. Mira, Isaías 5, gloria a Dios, dice, ahora cantaré a mi amado, el cantar de mi amado a su viña. Tenía mi amado una viña en una ladera fértil, la había cercado y despedregado y plantado de vides escogidas. Gloria a Dios, aleluya. Y había edificado en media de ella una torre y hecho también en ella un lagar y esperaba que diese uva y dio uva.

0: silvestre. Ahora pues, vecinos de Jerusalén y varones de Judá, juzgar ahora entre mí y mi viña. ¿Qué más se podía hacer a mi viña que yo no haya hecho en ella? ¿Cómo esperando yo que diese uva, ha dado uva silvestre? Gloria a Dios, aleluya. Bendito Dios. Gloria a Dios. Dos visiones de viña, gloria a Dios, aleluya. Y como vemos que el Dios del cielo, como labrador, a la alza que viene, nos cuida, nos protege a la alza que viene, pero Él espera algo. Gloria a Dios, Él espera, bendito Dios, aleluya, que esa viña, bendito Dios, que fue podada, que fue aportillada, bendito Dios, fue cercada. Sí, a ese que vive, porque Él, gloria a Dios, a ese que vive en su infinita misericordia, no nos ha dejado solos.
1: Amén.
0: Muchas veces pensamos que estamos solos, no estamos solos nada.
1: Eso.
0: A ese que vive, bendito Dios, ha sido por su fuerza, ha sido por su gracia, a ese que vive, gloria a Dios, que hemos llegado hasta aquí. Gloria a Dios, Jacob en un momento dado, aleluya, gloria a Dios, aleluya, Él, gloria a Dios, a ese que vive, bendito Dios. Él, gloria a Dios, cogió una piedra, alabanza que vive, tuvo una visión en ella y llamó a Ebenezer. Hasta aquí me ha ayudado Jehová. Amén. Porque aquí, hasta aquí Dios nos ha ayudado, bendito Dios. Sí, pero Dios espera, alabanza que vive, que esa viña que la portilló, que esa viña, alabanza que vive, gloria a Dios, que Él cuidó, alabanza que vive, bendito Dios, aleluya, pues que dé fruto, alabanza que vive, gloria a Dios, aleluya, alabanza que vive, bendito Dios, aleluya, gloria a Dios. Separado de Él no podemos hacer nada. Necesitamos alabanza que vive, bendito Dios. Gloria a Dios, aleluya. Bendito Dios. Agarrarnos al Maestro. Porque solo no podemos sostener, como dijimos ahorita. Bendito Dios, aleluya. Gloria a Dios, aleluya. Por eso es que Él dice bien claro. Alabanza que vive. Aquí lo dice también. Alabanza que vive. Mira. Y vosotros, dice, todo pámpano que en mí no lleva fruto. Y todo, gloria a Dios, lo quitará. Y todo aquel que lleva fruto lo limpiará para que lleve fruto. Gloria a Dios, para que lleve más fruto. Y el verso 4 dice, permanece en mí y yo en vosotros.
1: Amén.
0: Como el pámpano no puede llevar fruto por sí mismo, a la vez que vive, bendito Dios, aleluya. A veces, gloria a Dios, aleluya, hacemos como el hijo pródigo, bendito Dios. Cogemos los bienes, bendito Dios, y nos vamos. Y nos secamos, hermano, nos secamos, bendito Dios. Porque no, gloria a Dios, aleluya, gloria a Dios, aleluya. Arráncale, gloria a Dios, aleluya, la uva, gloria a Dios, para que tú veas, gloria a Dios, al pámpano, para que tú veas que inmediatamente empieza un proceso de envejecimiento, empieza un proceso de pudrición, bendito Dios.
1: Sí, Señor.
0: La fruta, la base que vive, cuando no está preservada, cuando no está en la mata, se seca, bendito Dios, aleluya. Y Dios no quiere que tú te seques, Dios quiere que tú lleves fruto, bendito Dios, aleluya. Pero separado de Él no se puede, bendito Dios, aleluya. Mi alma adora a Dios, necesitamos al Maestro. Tú necesitas al Maestro, yo necesito al Maestro para poder dar fruto y ser de bendición.
1: Amén.
2: Mira qué bonito esta parte. Permanecer conectados en toda época.
0: Eso es.
2: Es fácil confiar en Dios cuando recibimos buenas noticias, cuando la familia está en paz, cuando tenemos salud, cuando las puertas se abren.
0: Aleluya.
2: Pero la vera profundidad de la fe nos revela cuando estamos atravesando temporadas difíciles o capítulos difíciles en nuestras vidas. Hay épocas de abundancia, pero también hay épocas de escasez. Hay momentos que celebramos y hay momentos que las lágrimas salen solas porque no podemos con lo que estamos batallando. Hay días que nos sentimos con la presencia de Dios, con una claridad, y otros días que debemos seguir creyendo cuando no sentimos nada. Permanecer conectado significa una relación con Dios, no depende de la comunidad. Seguimos orando cuando no entendemos, seguimos adorando cuando estamos heridos, seguimos obedeciendo cuando no vemos el resultado, y seguimos confiando cuando la respuesta tarda. La rama no decide cuándo habrá lluvia. Su responsabilidad es permanecer unida al árbol. Y de la misma manera nosotros debemos seguir siempre. De la misma manera, no siempre podemos controlar las circunstancias, pero podemos decidir dónde estarán plantadas nuestras raíces.
1: Amén.
2: La fe madura no depende de una temporada, una época perfecta, sino de una conexión constante.
0: Gracias
2: que es
0: a Dios.
1: Amén.
2: El fruto nace de la conexión.
0: Eso es.
2: Jesús dijo, quien permaneciera en mí dará mucho fruto. Y el fruto no es un resultado de la presión, sino es una vida donde fluye la fuente de Dios. Cuando Amén. Permanecemos en Cristo, el carácter comienza a manifestarse en otro. En Gálatas menciona el fruto Santo, del Espíritu, amor, gloria, gozo,
0: gracias,
2: paz, paciencia, benignidad,
0: es.
2: Fe, mansedumbre y dominio propio.
0: Alabanza,
2: dominio propio. Este fruto

0: se evidencia de una manera en que en cómo tratamos a las otras personas. Se ve bendito cuando Dios respondemos con mansedumbre en lugares de, en vez de reaccionar con ira, aprendemos a responder, no a reaccionar.
1: Amén.
0: Se ve cuando perdonamos, aunque todavía nos duela. Y eso es bien, bien, bien profundo.
2: Mi alma ahora,
0: se ve cuando nos sentí, cuando no, cuando se ve cuando sentimos. Cuando servimos sin buscar el reconocimiento. Se ve cuando nos mantenemos la esperanza en medio de la dificultad. Si estás en un hospital, si estás esperando un diagnóstico, déjame decirte, mantente en la fuente.
2: Eso es.
1: Amén.
0: El fruto.
2: Eso es.
0: El fruto no se produce para adornar la rama.
2: Eso es.
0: Sino para alimentar a otro.
2: Mi alma ora a Dios.
0: Dios no te fortalece solamente para que sobreviva. También te fortalece para que otros vean su gloria reflejada en ti. Quizás hoy alguien necesita recibir paciencia de ti. Tal vez alguien necesita escuchar una palabra de esperanza. Puede que alguien esté esperando ver tu vida una evidencia que todavía Dios hace milagros hoy día. El fruto de Dios produce en ti.
2: Aleluya.
0: El fruto de Dios produce en ti.
2: Y alma ahora, Dios.
0: Puede convertirse en un alimento para alguien que está atravesando una hambre espiritual.
1: Sí, señor.
0: Cuando yo llegué a los pies de Dios, nada más recibí una palabra que me dijo: Dios te bendiga, y alguien me abrazó.
2: Gloria a Dios.
1: Aleluya.
0: En Puerto Rico,
2: Gracias, conocemos
0: el poder de las tormentas.
2: Aleluya.
0: Sabemos lo que significa prepararnos para un huracán.
2: Eso es.
0: Proteger nuestras casas y esperar. Mientras los vientos golpean con fuerza.
2: Aleluya.
0: También existen tormentas espirituales y emocionales. Una enfermedad, una pérdida, una crisis de la familia, una decepción o una puerta cerrada que puede sacudir nuestras vidas. Sin embargo, un árbol con raíces profundas puede resistir vientos fuertes. Pueden perder todas sus hojas y su rama permanece.
2: Aleluya.
0: Y mientras sus raíces permanezcan vivas, volverá a florecer.
2: Eso es.
0: Tal vez la tormenta te quitó muchas cosas. Quizás perdiste oportunidades.
2: Aleluya.
0: Quizás perdiste una relación, una estabilidad o fuerza. Pero lo que perdiste no determina lo que Dios va a hacer contigo.
1: Amén.
0: Hoy solamente quiero que sepas.
2: Alabanza, aleluya.
0: Que Dios es la fuente.
2: Eso es.
0: Que tu brújula se desvió.
1: Sí, Señor.
0: Y ponla en dirección a la fuente.
2: Mi alma ora.
0: Busca
2: a Dios.
0: El sentido a tu vida. Busca llenar paz a tu corazón. Dios es el único que reconstruye tu corazón y lo moldea con oro 14 quilates.
2: Eso es.
0: Y cuando Él reconstruye tu corazón, y lo he dicho mil veces y es mi palabra favorita,
2: eso es.
0: Él es el único que te abraza el alma.
2: Alabanza.
0: Yo quiero que tú sepas que antes de que esa prueba que tú estás enfrentando, hubo una conversación en el cielo,
2: sí, eso es.
0: Que sabía lo que te iba a pasar.
2: Bendito
0: y
2: Dios.
0: Sabía que tu historia no iba a terminar en dolor. Alabanza, que tu historia no iba a terminar en derrota.
2: Y alma,
0: tu historia estaba escrita en piedra y termina en victoria.
2: Sí, eso es.
0: Tú eres un hijo de Dios.
2: Alabanza,
0: y Dios tiene tantas cosas para ti. Pero pégate a la fuente.
2: Bendito
0: que de lo demás
2: Dios.
0: Se encarga Él.
2: Eso es.
1: Gloria al Señor.
2: Alabanza, aleluya.
1: Qué bueno es el Señor. Mire, el pastor Feliciano no está con nosotros, pero él está conectado. Lo puedes llamar. ¿Dónde está el número?
2: Mira,
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2: Alabanza,
1: se
2: aleluya.
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2: Te amo, Jesús.
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1: Amén. Llámalo. Y tenemos a la hermana Mayra que está en los teléfonos de la
2: llámala,
1: emisora.
2: Está deseosa.
1: Conéctate.
2: Alabanza
1: y,
2: que...
1: y déjanos saber tu
2: alabanza,
1: necesidad.
2: Aleluya.
1: Déjanos saber si quieres recibir al Señor Jesucristo en tu vida.
2: Pegarte
1: al pámpano. No te seques.
2: Mi alma ahora.
1: Porque dice que el pámpano que se seca es cortado y es echado al fuego.
2: Mi alma ahora.
1: El Señor no quiere eso para ti.
2: Mi alma ahora.
1: El Señor quiere que tú te mantengas pegado. Y si no estás pegado, pégate. Porque Él te va a hacer florecer. Y va

0: a crear en ti cosas preciosas y vas a tener experiencias con Él.
1: Eso es, eso es.
0: Que no vas a querer,
1: gracias a Dios,
0: ni dejarlo.
1: Alabanza, aleluya. ¿Sabes?
0: Dios es bueno.
1: Eso es.
0: Aún en el momento más difícil,
1: gracias a Dios,
0: de
1: gloria,
0: mi vida,
1: gloria. Gracias.
0: El Señor,
1: gracias,
0: ha estado ahí.
1: Poderoso,
0: el Señor,
1: Espíritu Santo, te amo. Gracias.
0: Me ha dado fuerza, me ha dado fortaleza.
1: Dios. Eso es.
0: Y mire, ¿qué te puedo decir?
1: Alabanza, aleluya.
0: No lo cambio por nada.
1: Bendito
0: no
1: Dios.
0: No lo cambio por nadie.
1: Eso es.
0: Porque Dios ha sido bueno. El que es malo soy yo. Pero el Señor ha sido bueno
1: ha
0: conmigo.
1: Ha sido bueno.
0: Buenísimo conmigo.
1: Alabanza, aleluya.
0: Y no me canso de alabarle, y no me canso de adorarle, y no me canso de repetirlo. Dios es bueno.
1: Eso es.
0: En medio de la prueba, Dios ha sido bueno porque ha estado con nosotros.
1: Bendito Dios.
0: Él no nos abandona.
1: Eso es.
0: Él no nos deja en el día difícil. Al contrario,
1: gloria,
0: es cuando más cerca está.
1: Oh, santo,
0: es cuando más cerca está en el día difícil para nosotros. ¿Sabe? Sentimos su presencia. Y recibimos nuevas fuerzas. Porque es que
1: mi alma te adora.
0: ¿Qué no haría Dios?
1: Mi alma te adora, Jesús.
0: Por nosotros.
1: Alabanza,
0: ¿sabes?
1: Aleluya.
0: ¿Cuántas cosas hemos hecho nosotros en este mundo? O hicimos en la vieja, ¿verdad? Criatura.
1: Alabanza, aleluya.
0: Y Dios tuvo misericordia de
1: alabanza,
0: nosotros. O sea, aquí
1: aleluya.
0: Estamos.
1: Eso es.
0: Aquí estamos y estamos celebrando.
1: Eso es.
0: Que estamos en Él. Y Él está en nosotros.
1: Mi alma.
0: ¿Sabe? Tenemos todas las de alcanzar la vida eterna. Porque tenemos un Espíritu Santo dentro de nosotros. Tenemos el sacrificio
1: gracias
0: de Jesucristo en la cruz del Calvario. Y tenemos el Padre gracias celestial que nos creó.
1: Eso es.
0: Y aquí estamos.
1: Eso es.
0: Aquí estamos. No, mire.
1: Aleluya.
0: No mire.
1: Bendito Dios.
0: Lo negativo. Dios es un ser positivo en todo tiempo.
1: Eso es.
0: En medio del día malo, en medio del día difícil, en medio de la prueba, en medio de la enfermedad. Mire.
1: Alabanza,
0: y todo aquel, y todo aquel que le pertenece al Señor y llega a sus últimos días
1: aleluya
0: de vida, ahí también el Señor está.
1: Y alma ahora.
0: Porque
1: Dios
0: va a ir a morar con Él.
1: Te amo, Jesús.
0: Arriba en los cielos. Y nosotros, mientras estemos aquí en la
1: gracias
0: tierra,
1: Dios,
0: y nos mantengamos fieles a Él.
1: Eso es.
0: Seamos ese fruto pegado a la pampa.
1: Eso es. Mi alma,
0: mire,
1: ahora, Dios.
0: ¿Qué nos podrá separar del amor de Dios?
1: Eso
0: nada.
1: Es. Eso es.
0: Nada, pero tenemos que darle a Él el primado, tenemos que ponerlo a Él primero en nuestras vidas.
1: Eso es.
0: Saber cómo pedir.
1: Eso es.
0: Y obedecerle.
1: Aleluya.
0: Porque aquí nos dice lo que va a pasar si no hacemos lo que Él quiere que nosotros hagamos.
1: Alabanza.
0: Que hablemos la palabra.
1: Eso es.
0: Que le hablemos a las vidas. Que los exhortemos a que lleguen.
1: Bendito
0: a
1: Dios.
0: Él para que puedan alcanzar. Recibir lo que ya nosotros hemos recibido.
1: Eso es.
0: No te canses.
1: Alabanza,
0: no te dejes
1: aleluya
0: llevar por las pruebas. No te dejes llevar por la enfermedad. Tú eres un hijo de Dios.
1: Santo, bendito Dios.
0: Tú eres un hijo de Dios.
1: Gracias a Dios.
0: Pelea.
1: Bendito Dios.
0: Pelea.
1: Eso es.
0: Mantente firme. ¿Y sabes qué? Dije que Dios va a estar ahí a tu lado. Cuando necesites a alguien a quien acudir, ve a Él.
1: Eso es.
0: Él no te va a rechazar. Al contrario, Él te va a dar fortaleza para que sigas hacia adelante.
1: Mi alma te adora, Jesús.
0: Lo que hay que hacer es saber pedir.
1: Eso es.
0: Y lo espiritual va por encima de todo lo demás.
1: Eso es.
0: Dice que lo busquemos a Él.
1: Gracias, papá.
0: Y estas cosas, refiriéndose a lo demás, será añadido.
1: Eso es, eso es.
0: ¿Por qué tantas

0: Eso es.
1: Tantas. Le damos mi tiempos alma difíciles ahora, al Señor.
0: Gracias
1: con
0: a Dios.
1: Nuestras cosas de
0: alabanza,
1: humanas.
0: Eso es.
1: Vamos a ponerlo así, nuestras cosas humanas.
0: Mi alma,
1: le damos a veces más atención a las cosas materiales que a las espirituales.
0: Eso es.
1: Alabanza, si estás hablando así, estás al revés. Primero es lo espiritual.
0: Eso es.
1: Y dice que lo demás va a ser añadido.
0: Eso es.
1: No. Mire.
0: Alabanza, aleluya.
1: Si estás enfermo, no te desquite con Dios.
0: Mi alma te adora, Jesús.
1: Simplemente. Ora.
0: Mi alma te adora, Jesús.
1: Y síguelo.
0: Alabanza.
1: Síguelo.
0: Bendito.
1: Porque Dios lo puede hacer en el camino.
0: Alabanza, aleluya.
1: Dios lo puede hacer en el momento cuando tú menos lo esperas.
0: Oh, santo Dios.
1: Así que,
0: de Dios, te amo.
1: Sigue hacia adelante, no te canses, no te rindes.
0: Eso es.
1: El enemigo es un mentiroso.
0: Mi alma.
1: El enemigo te quiere engañar con tantas cosas que hay allá afuera en este mundo.
0: Eso es.
1: Bendito. ¿Sabes qué? Te podrás disfrutar y te podrás gozar un tiempo, pero al final,
0: mi alma,
1: cuando despiertes del sueño, te vas a darle cuenta de lo que has perdido.
0: Oh, santo, oh, gloria, alabanza.
1: No, gracias, Espíritu, no dejes al Señor por cualquier problema, por cualquier situación.
0: Mi alma te adora.
1: Simplemente pon tu mirada. Santo. En Él, pon tu mirada en Él y dile: de esta viña yo no me mire, de esta suba yo no me voy a despegar.
0: Aleluya.
1: Porque me va bien.
0: Eso es.
1: Porque me va bien.
0: Eso es.
1: No te seques.
0: Mi alma ahora.
1: No te seques, no te eches a perder.
0: Eso es.
1: Resiste.
0: Alabanza, aleluya.
1: Resiste la sequía, porque lloverá.
0: Eso es.
1: Y lloverá, y lloverá, y lloverá.
0: Alabanza, aleluya.
1: Y tú lo disfrutarás.
0: Eso es.
1: Así que, sigue hacia adelante.
0: Mi alma ahora.
1: No te rindas.
0: Mi alma te adora, bendito Dios, aleluya. Apunta por ahí, Lucas 13, 6 al 9. Rapidito, un hombre tenía una higuera. Esta es otra visión de viña, gloria a Dios, de cuidados, aleluya. Un hombre tenía una higuera plantada en su viñedo. Fue a buscar fruto en ella, pero no lo encontró. Entonces le dijo al encargado del viñedo: ya hace 3 años que vengo a buscar fruto en esta higuera y no lo encuentro. Córtala. ¿Para qué vas a ocupar el terreno? El encargado le respondió: Señor, déjala todavía este año. Voy a aflojarle la tierra y echarle abono. Si da fruto el año que viene, qué bueno. Y si no, la cortará después. Mi alma adora a Dios. Aleluya. Gloria a Dios. Alabanza que vive. Mira cómo rápido, gloria a Dios, aleluya. El cuidador intercedió inmediatamente. Porque, gloria a Dios, aleluya, se había determinado ya un juicio. Córtala. Sin embargo, alabanza que vive, el que intercedió, bendito Dios. Señor, déjala todavía un año más. Dios tiene más confianza, gloria a Dios, y cree más en nosotros de lo que nosotros creemos en Él. Él cree en ti, bendito Dios.
1: Sí,
0: porque
1: señor.
0: Él te ve, gloria a Dios, no como un pedazo de carbón, alabanza que vio, o un pedazo de, gloria a Dios, aleluya, de tierra comprimida. Él te ve como un diamante ya forjado, bendito Dios.
1: Amén.
0: Él te ve como un producto ya terminado,
1: sí,
0: bendito
1: señor.
0: Dios. Él te ve como un fruto, alabanza que vive, estando seco. Te ve con fruto. Y
1: Amén.
0: Cree en ti, bendito Dios, aleluya, gloria a Dios. Y va a interceder, bendito Dios, a la vez que vive. A Pedro le dijo bien claro. Pedro, Dios sabía, Jesucristo sabía que Pedro lo iba a negar. Y en un momento le dijo: Satanás os ha pedido para zarandearlo como a trigo. Pero yo he rogado al Padre para que tu fe no falte. Yo he rogado al Padre para que tú te levantes. Me vas a negar a ese que vive, pero
1: sí,
0: que
1: señor.
0: Una vez tú vuelvas a la alabanza que vive, confirma a tus hermanos. Gloria a Dios. Creyó en Pedro. Creyó en él, bendito Dios, más de lo que Pedro, a la alabanza que vive, pudiera creer, bendito Dios, aleluya. Y así mismo él cree en nosotros. Así mismo, gloria a Dios, él intercede por nosotros, aleluya, para que nuestra fe no falte. A la alabanza que vive, porque él tiene cuidado, bendito Dios. Y ciertamente él pone un cerco alrededor de nosotros, aleluya.
1: Señor.
0: Lo que pasa es que muchas veces, gloria a Dios, hacemos como el palo de mango del vecino, que da mango para el otro lado y no para este.

0: Alza que vive. Hacemos muchas veces eso. Damos fruto en otro lado. Alza que vive. Bendito Dios. Hay que aprender a dar fruto donde Dios nos pone a dar fruto. Bendito Dios. Aleluya. Eso es otro tema. Bendito Dios. Aleluya. Alza que vive. Pero, gloria a Dios. ¿Qué te quiero decir? El que intercede, intercedió. Bendito Dios. Déjala. A ese que vive, bendito sí, Dios. Señor. Déjalo un año más. Déjalo un año más. Déjalo un año más. Gloria a Dios. Que Él va a dar fruto. Tú vas sí, a dar Señor. Fruto. Pero tienes que venir al Cristo. Tiene que venir al Señor. A ese que vive. Mira lo que dice aquí. Bendito Dios. 15, San Juan 15, que lo que están hablando. 15, 6. El que en mí no permanece, dice, el que en mí no permanece será echado fuera como pámpano y se secará, Señor. Y lo recoge y lo echan en el fuego y arde. Y si permanecéis en mí y mis palabras permanecen en vosotros, pedid todo lo que queráis y os será hecho. ¿Viste? Que ahí está la salud tuya, bendito Dios. Ahí está, gloria a Dios, la apetito. Como dijo el pastor ahorita, buscar primeramente el reino de Dios, su justicia, lo demás viene por añadidura. Amén. Va a venir, mi hermano. Amén. Aunque tú no estés buscando eso.
1: Amén.
0: Aunque no sea tu interés. O sea tu interés. Va a venir como quiera, bendito Dios. Porque es palabra de Dios. Pero tú tienes que venir a Él. A ver si aquí viene. Hay que estar, ahí que está tu victoria. Hay que estar tu salud. Hay que estar, gloria a Dios, aleluya. A ver si aquí viene lo que tú estás añorando.
1: Amén.
0: Pero, gloria a Dios, aleluya. Tiene, alabarse que vive, gloria a Dios, aleluya, deleítate, así dice un salmo, deleítate en sí mismo Jehová, y Él te concederá las peticiones de tu corazón. Amén. Pero te tienes que deleitar en Jehová, sí, lo que pasa es que no nos queremos deleitar en Jehová, queremos la bendición, pero sin Jehová, queremos, gloria a Dios, aleluya, alabarse que vive, bendito Dios, cielo, pero sin calvario, no puede ir de esa forma, ese es el detalle, que de esa forma no se puede, hay una manera y es Cristo Jesús.
1: Amén.
2: Mira qué bonito esto y hoy sí que hay caviar aquí. Hoy esto ha sido una bendición y muy hermosa.
1: Te amo.
2: Pero sí te voy a decir algo.
1: Gracias, Dios.
2: Si has llegado hasta aquí y te sientes seco, te sientes vacío por dentro.
1: Gracias.
2: Y has continuado funcionando, pero tu corazón está cansado de estar cansado.
0: Eso es.
2: Has sonreído, pero has llorado en secreto.
0: Eso es.
2: Has ayudado a otro, pero tú mismo necesitas ser fortalecido.
0: Eso es.
2: Dios te invita hoy a volver a la fuente.
0: Eso es.
2: Escucha esto.
0: Escúchalo.
2: Dios te invita a volver a la fuente.
0: Amén. Gracias, papá.
2: No tienes que fingir que eres fuerte.
0: Mi alma.
2: No tienes que producir gracias fruto por tus propias
0: fuerzas. Oh, santo Dios.
2: No tienes que resolverlo todo antes de que Dios se acerque.
0: Mi alma ora a Dios.
2: Si estás cansado, acércate.
0: Arranca para acá.
2: Si estás herido, acércate.
0: Arranca para acá.
2: Si has perdido la esperanza, acércate.
0: Acércate, muchachos.
2: Si te has desconectado, acércate.
1: Amén.
2: Si se te sientes que no tienes nada que ofrecer, acércate.
0: Eso es nada.
2: Dios no rechaza. Dios no te rechaza por estar débil. Él te recibe. Él te restaura. Él vuelve a fluir vida dentro de ti.
0: Tal vez la tormenta
2: te quitó las hojas.
0: Eso es.
2: Pero nunca pudo arrancar tus raíces.
0: Aleluya.
2: Tal vez tu pasado.
0: Bendito Dios.
2: Ha sido una temporada seca. Pero la fuente de vida siempre ha estado disponible para ti.
0: Eso es.
2: Tal vez no ves fruto ahora.
0: Mi alma.
2: Pero Dios sigue trabajando en lo más profundo de ti.
0: Eso es.
2: Mientras permanezcas conectado a Cristo.
1: Eso es,
2: sí,
1: eso
2: Señor. Es. Tu historia no termina en sequía.
0: Alabanza.
2: Puede haber racionamiento y vas a florecer.
0: Eso es.
2: Dios te llama y Dios te hace esta pregunta: ¿dónde están plantadas tus raíces?
0: ¿Eh?
2: Si tú has estado dependiendo de tus propias fuerzas, vuelve a Él.
1: Amén.
2: Si estás buscando seguridad en otras personas o en posesiones,
0: aleluya,
2: o en circunstancias, vuelve a la fuente verdadera.
0: Eso es.
2: Si tu relación con Dios se ha enfriado, no esperes sentirte perfecto para regresar.
0: Eso es.
2: Acércate a la fuente.
0: Amén. Aleluya.
2: Puedo decirte, Jesús, quiero permanecer en ti.
0: Eso es.
2: Reconozco.
0: Aleluya.
2: Que de ti me he separado.
0: Alabanza.
2: Señor, te pido hoy que fortalezca mis raíces.
0: Eso es.
2: Dale. Que renueve mi corazón.
1: Sí, Señor.
2: Y
0: eso
2: que
0: es.
2: Permitas que en mi vida empiece a producir fruto.
0: Eso es.
2: Para
0: eso
2: bendecir
0: es.
2: A otros.
0: Eso es.
1: Sí, Señor.
2: Has pasado tiempos difíciles y has pedido ayuda al mundo.
0: Alabanza, aleluya.
2: Pero te has olvidado pedirle ayuda al Dios que está en los cielos.
0: Eso es.

0: Dios te dice hoy, vuelve a casa.
1: Y alma,
0: Dios te dice a ti, vuelve a la fuente.
1: Alabanza, aleluya.
0: Vas a ser plantado como un árbol a la orilla del
1: río. Mi alma
0: ahora, Dios. Y eso no se seca nunca.
1: Alabanza.
0: Así que hoy te pido que vuelvas a la fuente.
1: Vuelve, vuelve.
0: Hoy vuelves y llama. Mayra está esperando tu llamada.
1: Sí, señor.
0: Mayra quiere orar por ti.
1: Sí, señor.
0: Mayra quiere darte lo que ella tiene.
1: Mi alma.
0: Salvación, vida en abundancia. ¿Y sabes qué? El cielo va a ser una fiesta.
1: Alabanza. Eso es, eso es.
0: Vuelve a los pies de papá Dios.
1: Alabanza,
0: bendito Dios. Que de lo demás se encarga.
1: Eso es.
2: Amén. Mira, escucha esto que te quiero leer en este momento.
1: Eso es.
2: El versículo 9 del capítulo 15 de San Juan dice: como el Padre me ha amado, así también yo os he amado. Permaneced
1: eso es.
2: En mi amor.
1: Alabanza, aleluya.
2: ¿Sabe? Jesucristo está diciendo: como el Padre me ha amado, así yo os he amado. Permaneced en mi amor. Qué precioso.
1: Alabanza, aleluya.
2: Qué bueno es ese Señor que dio su vida por cada uno de nosotros. Y aquí estamos, gozándonos
1: de
2: ese sacrificio que hizo por mí, ¿sabe? Y no somos merecedores de lo que Él hizo por nosotros.
1: Eso es.
2: Pero Él quiso hacerlo de esa manera. Y aquí estamos agradecidos. Y aquí estamos diciéndote que el Señor te pide.
1: Alabanza, aleluya.
2: Permaneced en mi amor.
1: Eso es.
2: Porque no hay amor como ese amor.
1: Eso es.
2: Nadie te puede amar de la manera que Dios te ama.
1: Eso es.
2: Y Él quiere que tu vida sea buena. ¿Sabe? Cuando llegamos al Señor, nuestra manera de pensar, nuestra manera de hablar, nuestra manera de actuar comienza a cambiar y vemos las cosas desde un punto de vista diferente, positivo, como el Señor lo ve. Porque, ¿sabes qué? Te dije temprano que el Señor había depositado el Espíritu Santo en nosotros y Él nos guía. Él nos muestra el camino para acercarnos a nuestro Salvador, a nuestro Dios. Y cada día nuestra vida cambia, mejora, nos acercamos más a Él, porque hemos entendido que sin Él nada podemos hacer.
1: Aleluya.
2: Que sin Él no vamos a poder llegar a donde queremos llegar y alcanzar la vida eterna.
1: Aleluya.
2: Con Él en el reino de los cielos. Eso es lo que Dios te quiere dar. Eso es donde Dios te quiere llevar. Pero no es a tu manera, no es como tú quieras, sino como Él ha establecido.
1: Alabanza, aleluya.
2: Venid a mí los que estéis cansados y cargados y yo os haré descansar. ¿Por qué llevar la carga que llevas si el Señor simplemente te dice: ven a mí? Ven a mí, yo quiero quitar toda esa carga.
1: Aleluya.
2: Yo quiero que te acerques a mí, porque yo te quiero llevar a donde yo estoy.
1: Eso es.
2: Al reino de los cielos, donde no va a haber más llanto, ni más dolor, ni nada negativo. Eso es lo que el Señor quiere para ti. Eso es lo que el Señor quiere darte.
1: Aleluya.
2: No pienses
1: bendito
2: tanto
1: Dios
2: en las cosas materiales.
1: Aleluya.
2: ¿Sabe? Tú tienes, si tú le sirves al Señor, tú tienes un Dios que bendito es todopoderoso. Dios.
1: Eso es.
2: Y tú no eres cualquier cosa.
1: Mi
2: si has conocido al Señor, no eres cualquier cosa.
1: Eso es.
2: Porque dice que les que
1: gracias a Dios.
2: Mire, que el Espíritu Santo
1: gracias,
2: mora papá en nosotros.
1: Eso es.
2: Él nos guía, Él nos dirija,
1: gracias,
2: Él nos acerca
1: bendito
2: cada
1: Dios
2: día más a que busquemos
1: eso es
2: de las cosas de arriba.
1: Eso es.
2: De las cosas que son verdaderamente
1: aleluya
2: necesarias para
1: eso
2: nuestra
1: es
2: vida. ¿Cuántas cosas has tratado y de qué te ha servido?

0: mi alma ahora, Dios.
1: ¿De qué te ha servido?
0: Aleluya.
1: Recapacita. Si estás apartado, vuelve a casa. El Señor te está esperando.
0: Eso es.
1: El Señor te está esperando, te va a recibir.
0: Dale, dale.
1: Y te va a conectar a la vid.
0: Eso es.
1: Y vas a renacer.
0: Eso es. Gracias.
1: Y vas a alcanzar gozo, paz.
0: Aleluya.
1: Vas a sentir su amor. Vas a poder amar aún a tus enemigos. Pero es a su manera.
0: Eso es.
1: No a nuestra manera.
0: Alabanza, bendito Dios.
1: No te canses.
0: Aleluya. Mi alma ora a Dios. Aleluya, santo, bendito Dios. Mira, gloria a Dios. Aleluya, rápido. Él no escatimó, gloria a Dios. Él no escatimó ser igual a Dios como cosa a qué aferrarse.
1: Amén.
0: Él pudo haberse aferrado al trono. Él pudo haberse aferrado, aleluya. Gloria a Dios, a esa que vive, bendito Dios, aleluya. Porque no fuimos los únicos que caímos, bendito Dios, aleluya. Sin
1: Amén.
0: Embargo, Él decidió, a esa que vive, redimir a la descendencia de Abraham, a la esa que vive. Y eso somos nosotros, tú y yo, a la esa que vive. Te dejo con esa palabra, bendito Dios. Vamos a orar por las peticiones. Gloria a Dios, aleluya. Acepta a Cristo hoy, bendito Dios.
1: Amén.
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